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0: La actriz Mariana Treviño se presentará junto a Dana y Belinda en la obra de teatro musical Mentiras, de José Manuel López Velarde. La gira Mentiras All Stars tendrá presentaciones en el mes de septiembre en las ciudades de México, Monterrey y Guadalajara, en el territorio mexicano. La actriz Mariana Treviño también es reconocida por sus personajes Isabel Iglesias en la serie Club de Cuervos o en la película Un Vecino Gruñón junto a Tom Hanks. ¿Cuál de sus actuaciones o temas es tu favorito?
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No habla de un perro negro, sin embargo, se llama Perro Negro. En ningún momento de esa canción de Led Zeppelin se cuenta la historia en la letra, ni tampoco hablan de este perro, de este labrador, nada. Lo que pasa es que cuando estaban grabando esta canción, se aparecía por ahí, por la vieja casa, la mansión en donde estaban haciendo este disco, un perro labrador color negro, así, ya un poco acabadón, ¿verdad?, callejero, y por ahí andaba por los jardines. Y entonces, pues, Robert Plant, Jimmy Page, pues, dijeron, hay que darle algo de comer, se encariñaron con él. Y bueno, pues, como la canción ya casi estaba terminada y no tenía nombre, pues le pusieron Black Dog. Así les damos la bienvenida a los New Classics con esta joya del rock más puro, de Led Zeppelin 4 de 1971. Gracias en el 95.9 de FM. Ya llegaron todos los del Bajío a esta revista musical. Está Pablo Herrera en los controles. Gracias en el 105.9, todos los New Classics del Occidente. En el comando está Angelito Pérez. Pepe y Joel allá en Chihuahua en el 94.9 y en Vida Romántica en el 104.5, en Durango en Vida Romántica, tías de Vida Romántica. Sí, va a estar rockera la cosa, ya saben que la tía Carla Dueñas es así. Luego ya se deschonga y se despeina y pues así es el rock and roll. Pero les prometemos que la van a pasar bien porque hoy el tema tiene que ver con sus mascotas. Ay, hace un año que llegó Macarena a mi vida, bueno, a nuestra vida, y no saben qué maravilla tener una mascota, tener un perro, un gato. Mi abuela, en paz descanse, bueno, además criaba puercos, pero bueno, esa es otra historia, y gallinas que nos comíamos, pero siempre tenía gatitos también. El tema es que uno ya, mira, se acostumbra hasta las travesuras que hacen. ¿Cuál es la peor travesura que les ha hecho su perrito, su gatito, su mascota? Comenten, por favor, en @carraduenasfm. No la vamos a pasar bien, nos vamos a consolar. Ah, bueno, a mi New Classic tal le hicieron tal cosa, a mi compadre fulano le hicieron... Ah, bueno, entonces me voy a relajar. Pues resulta que aquí en México se estima que hay 41 millones de perritos viviendo en hogares, ¿eh? Y 20 millones de gatos. Así que hoy la van a pasar bien, escuchando además la música.

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travesuras de ayer y hoy. Nuestras mascotas. Es el tema del día de hoy. Gracias por acá en Twitter. Hoy vamos a empezar con Twitter. Dice por acá Micale. Pues a mí hasta ahorita no, pero a mis dos hijos, esta diablilla, la Pepper, les masticó sus AirPods. Y al otro unos tenis nuevos carísimos que se acababa de comprar. Aún así la amamos. Aquí está, corazoncito en Twitter, arroba Carla Donas FM, pero sobre todo la foto de los AirPods. Déjame te cuento algo, Kale, a ti y a todos los New Classics. Pues resulta que Macarena se quedó una semana, cuando me fui de vacaciones ahora para el año nuevo en Guadalajara, se quedó en casa de los suegros. Y entonces, pues resulta ser que mi suegro usa estos aparatos para escuchar bien, ¿no? No, pues ándale que no los encontraban. Y no los encontraban, y no los encontraban, y no los encontraban, hasta que los encontraron. Entre la cajita de Macarena. menos mal para mí que tenían seguro médico. Porque esas cosas carísimas, deja tú los AirPods, que como sea, cuestan y... Pero los aparatos para escuchar, los que son como transparentes, color piel y que se ponen atrás de las orejas, no se los tragó Macarena. Pero ahí les va. El tema es que los perritos pues adoran los olores fuertes. O sea, por ejemplo, por eso se roban que los zapatitos, que los calcetines. Entonces, pues los aparatos de las orejas de mi suegro pues olían a cera, ¿no? No, hombre, dijo, de aquí es. ¡Qué delicia! Dice Regulus, Odi, uno de mis cachorritos, de mi perrita Manchas, me hizo pedazos un gorro de los Baltimore Ravens. Había ahorrado para comprarlo y encargarlo en línea, ya que los productos de ellos, Carla, son muy caros. Y pues tristemente los dos ya partieron. Ay, o sea, también tu perrito, por favor. All Dead, de Queen. Bueno, ya escuchamos a Queen, Regulus, gracias. Don't Stop Me Now. Pero gracias por ser parte de los New Classics acá en Twitter. A ver, otro tweet. Dice Rita, mira, esta hermosa, sí está hermosa la Rita. Acá en Twitter, pásenle por favor, arroba Carla Donas FM. Se comió clavos, cables, cola loca y un día toda la fruta que había sobre la mesa. Ese día la perdoné. Yo estaba embarazada, pero ella también. Hace 15 años y que en paz descanse, mi reina preciosa, la vamos a perdonar. Vamos con más música. ¿Y saben en dónde hay más cantidad de perritos en el mundo? En Japón. Así es, y en Taiwán. La población de perros en Japón es más grande, de perros y gatos, que la población menor de 15 años. Y en Taiwán, los datos muestran prácticamente lo mismo. Nosotros vamos con los BTS al lado de Coldplay. Esto es My Universe.

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Los Jackson 5, I Want You Back. Estos chiquitos que fueron presentados desde finales de los años 60 en televisión, en radio. Todo un fenómeno. Y hablando de cuando éramos como los Jackson 5, chiquititos y las mascotas, ¿no saben qué cantidad de beneficios tiene tener un perrito, un gatito, una mascota desde niños? O sea, hay cosas que los niños no sabemos cuando somos pequeñitos expresar con palabras. Pero empiezas a ver que al perrito cuando, o sea, se cansa, le dan de comer, te lame, o sea, te muestra el afecto y entonces desarrolla la empatía en los niños. Se da cuenta de cómo los perritos son felices solo con jugar, con verte, cómo te dan seguridad. Y entonces, de verdad, está comprobado cómo un animal de compañía, en este caso un perrito, un gatito, que son los más comunes, pero también puede ser un lorito, un periquito, un hámster, te va ayudando a desarrollar estas emociones, esta empatía y la autoestima en los niños. Ah, pero luego hacer unas travesuras que, bueno, por acá nos cuentan en @carladuenasfm. Está buenísima. A ver, dice Ana Laura. Uy, si yo te contara, no, pues cuéntanos. ¿Cuántas travesuras me hizo de cachorro mi pequeño Scooby? Vamos a ponerle la de Scooby para que se acuerde de su Scooby. Bueno, espero que todavía viva Scooby. Y acá pone foto y toda la cosa, ¿eh? A ver, entonces, Scooby. Dice, una vez, la peor me dolió fue que mordisqueó un libro muy especial para mí de Edgar Allan Poe. Pasta dura con todos los relatos, los cuentos, los escritos, dice todo. Y jamás pude volverlo a conseguir. Hoy día ya está viejito, se porta re bien, es bello, amoroso, obediente, pero súper peleonero con extraños. Saludos a tu Scooby-Doo. ¿Qué? Acabó con tu libro de colección. Dice Leti, perderse una French Poodle y un gato gris. Se salieron de la casa, ya no regresaron. Carla, hicieron la travesura completa. Gracias, Leticia. Y luego dice Miriam, uy, yo me acuerdo de algo que me daba mucha risa. Teníamos un perrito blanco mestizo que se llamaba Poppy. Un día mi papá llegó bien contento a la casa con una torta ahogada que se iba a comer. Contento quiere decir así como que medio borroso. Bueno, llegó, puso la torta en un plato, la bañó con la salsa, le puso obviamente todos los aditamentos, la puso en la mesa de la sala. Ya iba a dar el primer mordisco, se acordó que le faltaba el refresco. Se levanta del sillón, fue por su refresco, regresa a la mesita y ¿qué crees? Poppy ya se había comido la torta ahogada.

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de The Pointer Sisters. Y me imagino perfecto a sus mascotas, sobre todo los perritos. Cuando llegas a la casa, hicieron una travesura, les vale porque se emocionaron tanto de verlos que ellos así al lado de su travesura con su colita de que... ¡Qué padre, mira!

Alma Rosa, pues a mí no, pero un día mi mamá regañó a mi gato porque este en venganza se hizo popis en su almohada mientras estaba dormida. Me pone una foto del gato, pero con unos ojos así como diabólicos, de sí, sí fui yo. Ella furiosa, yo muerta de la risa. Gracias, Alma Rosa. Por acá dice Lisa: me acuerdo, mira, y me da coraje otra vez. Tengo un mix de pastor alemán con husky, ¿no? Bueno, es que también escogiste dos personalidades que Dios guarde a Lora. Por lo que está loco. Ah, yo no lo quería decir, pero ahí está. Mi hermano yo creo que te lo puede confirmar, como... digo, él tiene ahora también de todo en la viña de su rancho. Pero bueno, ahorita ya tiene 5 años, es más tranquilo. Pero cuando tenía 9 meses, estaba, mira, Carla, en su clímax desmadrosidad. Hizo todo. Sacó la instalación de luz, mordisqueó los cables. Antes no se me electrocutó. También se comió un nopal grande que teníamos en un macetón. No sé cómo le hizo con las espinas, pero se lo acabó. No, hombre, pura vitamina, pura fibra. Elisa, te dejo una foto de mi tóxico. Es mi tóxico porque, mira, le perdono todo y cada vez hasta lo quiero más. Y ya dije, gracias, Elisa, aquí está, a ver, déjame. No, pues es que con esa carita, esa chulada, es lo más, ¿cómo no le va a perdonar uno? Oye, ¿cómo se llama el tóxico? Demasiado. No, man, nos pusiste cómo se llama tu mezcla de pastor alemán con husky. Bueno, lo amamos también. Hoy las travesuras de sus mascotas en arroba Carla Buenas FM. Compartan también las fotos. De todas maneras los vamos a perdonar, ¿no?

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y también sus mascotas. Hoy estamos hablando de las travesuras que les han hecho sus mascotas, perritos, gatitos, periquitos. Comenten, porque seguramente que ellos con su carita les dicen, no, yo te lo juro que yo no fui. Mira, cierran sus ojitos. Así como Macarena. ¡Ay! ¿Qué no se ha comido? Y eso que tiene unos dientitos de arrocito. Imagínense, fuera un Rottweiler, no, ya hubiera acabado con esta casa. Cuéntenme, por favor, esas travesuras que han hecho sus gatitos, perritos. Acá en Twitter, mi perra me llevó a bajar como 5 veces el topper de la mesa, dice Dani en Twitter. Ya me iba a trabajar y lo que hacía era que la dejaba sin sacarla de castigo, su rol nocturno por algunos días, pero pues, ¿por qué no mejor le hacías un topper para ella y otro para ti? Así, mira, te quitabas de problemas.

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Ya la segunda hora de los New Classics, ustedes compartan esas travesuras de sus gangsters. Esos que tienen en la casa, pero que los aman y los adoran.

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Esta es la canción que nos cantan nuestros perritos y gatitos cuando llegamos, nuestras mascotas. Y dicen, yo te lo juro que yo ni estaba aquí en la sala, yo no sé quién se hizo del baño ahí. Ese zapato, huele re feo, yo ni sé dónde están tus zapatos, para que te lo sepas. Las travesuras de nuestras mascotas, para desahogarnos hoy en los New Classics, dice, para acá Milicha, este señor, y me pone una foto hermosa, y su perrito, se pone chipe cuando me voy de la casa a trabajar, y si llego noche y le sirvo de comer, deja el plato servido, hasta el otro día, come, es señal de berrinche. No sé si reírme o enojarme. El caso es que hace 3 meses me puse a rogarle que comiera y lo agarré del cuello y le jalé su plato. Error. Me agarró totalmente descuidada y me mordió los dedos de la mano derecha. Lo solté y me fui corriendo a mi cuarto y me puse a llorar. Porque sí me dolió, Carla. Ahora trato de llegar a la hora para darle de comer. O sea, ¿tú ya le tienes miedo? A tu perro, o sea, no se vaya a enojar el señor. Ah, se llama, si puedes dedicarle a este señor, Mad Dog de Deep Purple, se llama Babas. Al Babas le vamos a dedicar una canción, espérame. O sea, no puede ser que le tienes, o sea, tú ya de que, oigan, chachas, me tengo que ir, porque no es que le tengo que dar de comer a mi viejo, a mi Babas. Y entonces ya llega corriendo y mira, ahora sí ya come. No, no, no, ¿a dónde vamos a parar? Te voy a poner pero esa canción. ¿De Deep Purple? Ok, andamos muy rockeros, ya les dije. Es que empezamos con Black Dog. Esto es Mad Dog, es Deep Purple. Hoy hablando de las travesuras de nuestras mascotas, ¿ok? Vamos a hacer un grupo de autoayuda. Comenten, por favor, en @CarlaDuenasFM, Facebook, Twitter, Instagram, las peores travesuras de esas.

0: Mad Dog. Regresamos con más de estas catarsis colectivas en esta revista musical en los Neoclassics. No se vayan.
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Don Peter Hernández. Así es, se llama Pedro Hernández. Bueno, aquí en la cuadra lo conocen como Bruno Mars, pero su nombre es Peter Jean Hernández. Para mí, idéntico a Pedrito Fernández. Además que se llama Pedro Hernández. No, no, no, no los estoy emborucando, les estoy diciendo la meritita verdad. Bruno

cuando nos hace bailar también. Y yo te lo juro que yo no fui. Así nuestras mascotas. La peor travesura, dice Montserrat. Hi, New Clásicos. La lista es larga. La Jija, así se llamaba, me imagino. Mira, rompió los mosquiteros. Tiró el detergente, tiraba la ropa limpia de la cama. Ay, ya no quiero acordarme, yo creo que tenía esquizofrenia. Abrazos a todos, gracias Montserrat. Adriana, no sé cuál elegir de todas las travesuras, dice, pero una fue que ya me iba para que me hicieran un estudio de laboratorio y me hicieron una orden autorizada por el hospital. Juro que solo la solté un minuto para agarrar mis llaves y mi bolso. La dejé en la mesita de la sala. Cuando la busqué ya no estaba. Se me estaba haciendo tarde para mi estudio. Y yo buscando, ay Dios mío, la encontré hecha trizas en su camita. Trizas. Tuve que pedir clemencia en el laboratorio para que le entregué llena de cinta adhesiva. Mira nomás lo que me hizo mi criatura. Y yo te lo juro que yo no fui. Pero mándenos fotos, es que queremos verle sus caritas así de, yo te juro que yo no fui. Michelle, sí, está hermoso, dice, es bien portada. Solo una vez cuando era cachorro destrozó toda su pechera. Gracias, Nel. Juan, tía Carla. A ver, Juan, déjame ver. A ver si somos con... No, sí soy tu tía, espérame. Espérame, estoy abriendo la foto, no, si puedo ser tu tía. Dice, teníamos un husky. Bueno, es que también los huskies, yo no quiero decir nada, pero tienen mucha energía, por decirlo menos. Su nombre, Tom. Hace algunos años... partió, pero lo recordamos con mucho cariño. En una ocasión salimos a hacer unas compras y al regresar encontramos un desorden. Zapatos en el patio, almohadas, bolsas, ropa. Era tal el desorden que pensamos que se habían metido a robar a la casa. Entramos hasta con miedo. Así como que ahí nos vamos a encontrar al ratero. No, a Tom, escondido. Nos lo encontramos destrozando las zapatillas favoritas de mi esposa. Ay, Juan, y son sus favoritos los zapatos. ¿Qué te puedo decir? Dos zapatillas. Las únicas que tenía, esas de taconcito, ya sabes, para salir a pedir fiado. No puede ser. Juan, gracias por compartir. Eric dice, morderme los audífonos Bluetooth y vas a hacerse en mi cama. ¡Uy! ¡Qué fuerte! Mi perrito oso, romper el mosquitero, dice Magda. La puerta principal de la casa, ajena. Y aparte de eso, todavía rompí unas macetas. Válgame Dios. No puede ser. Ay, ay, ay, ay, ay. Dice, pues no sé si cae en la categoría de travesura o vida vaquera. Armaron una carrera de perros contra caballos. El caballo ganó por una cola. Cuando salieron a protagonizar una corrida de toros en el bordo del agua comunal. Pero entonces, espérate, ¿esto sí pasó? A ver, me pones un video, no lo puedo poner, pero es que mis New Classics les encanta compartir estas historias con todo y foto y videos. Gracias. Nosotros vamos con la música. Y hablando de accidentes, yo te lo juro que yo no fui. ¿Se acuerdan de esta canción de Shrek? Formaba parte de esa segunda parte de Shrek. Y son los Counting Crows. Esto es Accidentally in Love.

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0: Yo sí me divertí, perdón, leyendo todas las travesuras de sus mascotas. Las últimas aventuras. A ver, Erika, mis perrijos les encanta estar de jardineros y luego subirse a la cama.
1: Ándale.
0: No puedo imaginar. A ver, aquí tenemos a un conejito. Esta chamaca llamada Felipa, dice Luigi, desapareció la mitad de un billete de 500 pesos. Es mi mascota. No, yo conozco chamacas que también desaparecen billetes. De 500 también. Pero bueno, esa es otra historia, en otro momento, tía Cala. A ver, por acá dice Charlie, la peor travesura que hizo mi Billy fue morder mi pitufo cantor. Me descuidé 10 segundos y mira lo que hizo, y nos pone la foto y todo. No puede ser. Cuiden las cosas que les regalo, por favor. Y luego por acá dice también, Carla, vivimos un tiempo con mis abuelos debido a que estaban haciendo arreglos en nuestra casa y mi abu tenía un corral con árboles frutales y tenía gallinas. Mi perro Odi le daba por desplumarse a las gallinas. La única solución fue cuando mi abue pues llevó un gallo y el Odi cayó, dice, su karma, claro. Por acá dice también, Carla, una gatita que teníamos que se hizo del baño por toda la casa. Pues que no tienen areneros. ¿Cómo es eso? Cuéntenmelo. Aquí seguimos platicando. Quédense en las redes sociales, por favor, en @carladuenasfm. Otro que se comió un billete de 500 pesos. Oigan, pues, ¿ustedes que dónde dejan los billetes de 500? Para darme una vuelta, por favor. ¿Cómo que, dice Coral? Nena, su perrita, me imagino, tomó de la mesa dos billetes de 500. Los masticó en el patio. Cuando llegué del trabajo, vi los pedazos por todo el jardín. Por suerte, no los tomó todos, porque eran el pago de la renta. O sea, ella dijo, nomás 1,000, dos de 500. Bueno, ustedes dejando el dinero donde quiera. Ay, ya los tengo que regañar. Gracias a todos. Sigan contando sus historias. Somos una gran comunidad en @carladuenasfm. Síganos, por favor, allá en León, en Éxtasis Digital León 959. Gracias también en Guadalajara y todo el occidente, en el 105.9 de FM, en @Éxtasis Digital 105.9 FM, en nuestras redes sociales, en Parral, en Durango. Gracias, Pepe. Gracias, Vero, Ángel y Pablo, que estuvieron con nosotros en todo este programa, llevándoles hasta cada punto de cada plaza hasta donde llegamos y a través de internet. A pesar de todas las travesuras, yo creo que ellos nos seguirían por miles y miles de millas, de kilómetros, ¿no? Y aquí se quedan, en nuestro corazón, nuestras mascotas. Gracias por compartir. Yo soy Carla Dueñas. Gracias por darme el mejor trabajo.

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3: Bienvenidas y bienvenidos a Revista del Consumidor Radio. Yo soy Leos.
4: Yo soy Cha. Y hoy estamos aquí con todos ustedes para cocinar el platillo sabio de Profeco.
3: Les traemos una receta que combina sabores dulces, ácidos y saladitos. Atún a la vizcaína.
4: Tome nota. Para preparar nuestro platillo necesitaremos 5 latas de atún, ya sea en agua o aceite, pero bien drenadas. 1/2 kilogramo de jitomate, 1 cebolla, 2 dientes de ajo finamente picados, 3 papas medianas cocidas y cortadas en cubitos y 1/2 taza de puré de tomate.
3: También vamos a utilizar aceitunas verdes, alcaparras y chiles güeros en escabeche al gusto. Además, 3 cucharadas de aceite de oliva, 2 hojitas de laurel, sal, pimienta y un poquito de sazonador de hierbas a la italiana. Y si le quieren dar ese toquecito crujiente, 1/4 taza de almendras fileteadas. ¿Vamos a la preparación?
4: Para iniciar, en una cacerola u olla grande calentamos nuestro aceite de oliva y sofreímos la cebolla junto con el ajo hasta que estén transparentes y bien doraditas. Después agregamos los jitomates cortados en cubos pequeños y sal pimentados.
3: Añadimos el puré de tomate, agregamos un poquito de sal, el sazonador de hierbas al gusto y las hojas de laurel. Dejamos cocinar a fuego medio por unos 10 minutos hasta que el jitomate reduzca un poco.
4: Pasado este tiempo, agregamos las aceitunas sin hueso y las alcaparras. Y aquí va un paso que es opcional, pero que le da un toque muy rico, la verdad. Unas almendras fileteadas. Mezclamos todo muy bien y lo dejamos al fuego unos 5 minutitos más para que todos los sabores se integren a la perfección.
3: Ahora vamos a agregar la papa precocida para que termine de cocinarse con el calor del guiso. Después incorporamos el atún y lo mezclamos con muchísimo cuidado. El secreto aquí es hacerlo suavemente para que no se nos bata la papa ni se nos deshaga el atún.
4: Y para el toque final, sazonamos con sal y pimienta al gusto, pero mucho ojo aquí. Les vamos a pasar un tip muy importante. Recuerden que las aceitunas y las alcaparras ya son bastante saladas, así que prueben su guiso primero para que no se les vaya a pasar la mano con la sal.
3: Para cerrar vamos a agregar chiles güeros enteros al gusto. Y un secretito es que le podemos poner un chorrito del mismo vinagre con el que vienen los chiles, que le va a dar un poco de acidez muy característica y muy deliciosa. Tapamos después la olla y dejamos a fuego medio por 10 minutos para que ahora sí todos los sabores se integren por completo. Y listo, ya quedó.
4: Ya podemos disfrutar de este espectacular atún a la vizcaína. Para presentarlo, decoren con unas hojitas de perejil fresco, un poquito más de almendras fileteadas y, por supuesto, acompáñenlo con unas buenas tostadas, puede ser también un bolillito,
3: lo que quieran, galletitas, queda buenísimo. Anímense a prepararlo y cuéntenos en nuestras redes sociales cómo les fue. No se les olvide que también pueden ver esta receta en el canal de YouTube Profeco TV. Yo soy Leos.
4: Yo soy Cha y fue un gusto cocinar con ustedes aquí en Revista del Consumidor Radio.
3: Hasta la próxima.
4: Bye bye.
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1: 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Hay números de teléfono que se te quedan grabados para toda la vida. Y otros que además de recordarlos, te sacan de un apuro. ¿Te suena esto?

0: rápido.
1: Ese es el spot musical que en los años 80 identificaba al teléfono del consumidor para dar a conocer los servicios de la Profeco a la población consumidora.
2: El teléfono del consumidor comenzó sus operaciones el 5 de febrero de 1980 como apoyo al programa ¿Quién es quién en los precios?
1: En ese entonces, un equipo de 16 telefonistas se encargaba de informar los precios de 40 productos básicos de la canasta básica en 31 mercados y cadenas de autoservicio de la Ciudad de México y el área metropolitana.
2: Pero además en periodos de alto consumo como la Cuaresma, el Día de Muertos, regreso a clases o fin de año. El servicio ofrecía información sobre los precios de artículos de temporada.
1: Desde sus primeros años, el Telcón logró que incrementara la confianza de la población. Inicialmente, en 1983, se atendían 273,561 llamadas. En cambio, en el 2025, se recibieron aproximadamente 1,262,672 llamadas. ¿Te imaginas?
2: Con el paso del tiempo, este espacio dejó de ser un simple módulo de consultas para transformarse en un escudo legal. Al comunicarte al teléfono del consumidor, no solo recibes asesoría jurídica y orientación general,
1: sino que también es posible presentar quejas y denuncias contra proveedores y prestadores de servicio que incumplan la Ley Federal de Protección al Consumidor.
2: Se atienden quejas como fallas o rechazos en la entrega de un bien o servicio, descripciones poco claras, incumplimiento de plazos establecidos, modificación o rescisión de contrato sin aviso o autorización y la negativa al realizar algún cambio o devolución.
1: También se busca solucionar las inconformidades de manera ágil con establecimientos registrados en el mecanismo Concilia Express. Este servicio te brinda orientación sobre la instancia gubernamental a la que debes acudir cuando la Profeco no tiene competencia legal en el asunto.
2: Además, ayuda a que puedas ubicar cualquiera de las 38 oficinas de defensa del consumidor del país y gestionar la inscripción al registro público para evitar publicidad para usuarios de telecomunicaciones.
1: No olvides que Telcón está de tu lado y que su equipo está capacitado para brindarte información en tiempo real sobre las diversas herramientas de la Profeco.
2: ¿Quieres saber si tu proveedor de bienes o servicios tiene quejas? Revisa el Buró Comercial para conocer el número de quejas y los motivos de reclamación.
1: ¿Buscas ahorrar al comprar tu despensa? Consulta a él ¿Quién es quién en los precios? Para saber en dónde se venden productos a menor costo.
2: ¿Dudas sobre lo que compras? Consulta los resultados sobre los estudios de calidad realizados por el Laboratorio Nacional de Protección al Consumidor.
1: ¿Quieres cuidar tu bolsillo desde casa? En nuestro canal de YouTube, Profeco TV, puedes encontrar diferentes tecnologías domésticas que son alternativas sencillas y económicas para elaborar productos de limpieza, aseo personal, alimentos, entre otros.
2: Ya lo sabes, con el teléfono del consumidor y las herramientas de Profeco, el poder de una compra consciente y responsable está en tus manos.
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jueves 10 de septiembre año 2026. Muy buenos días, ¿cómo está usted? Qué gusto, qué placer saludarle mañana de jueves, listos con toda la información y con este temazo.

0: Bueno, pues muy buenos días a todos los que me están escuchando en esta transmisión simultánea de NN Nuestras Noticias a través de todas las estaciones del Grupo Radiorama de Durango. Estamos listos a través de Vida Romántica 104.5 FM. La hermosa Lili está desde muy temprano operando esta estación. Estamos con Armando en 99.7 FM y mi querido Alonso, que opera este espacio de información desde el 98.1 FM. Adeli, buenos días.
1: Buenos días, ¿cómo están, compañeros?
0: ¿Cómo amaneciste? ¿Bien?
1: Muy bien, muy bien.
0: ¿Qué tal el Smith? ¿Sí?
1: Bien, bien. ¿Qué tal?
0: Crazy.
1: ¿Qué tal eso ayer?
0: Todo bien, bien.
1: ¿Todo bien?
0: Esa está muy buena. Bueno, pues saludos a todos los que nos están escuchando. Como no voy a saludar, mi querido Conejo desde muy temprano nos escucha. Mi querido Pepe Lencho, el Gabo, Miki, que ya van a dar también un saludo a mi querido Miki. Todos ustedes, amigos de transporte público, amigas, amigos de las plataformas de transporte público, espero que ya estén un poco más relajados, ya estemos ya pensando en las cosas que tienen que suceder y van a suceder. Ya estamos listos, gracias por acompañarnos. ¿Qué es aquí? Bueno, pues estamos escuchando a Aerosmith. ¿Por qué? ¿Por qué estamos escuchando a Aerosmith? Pues resulta que Joe Perry, legendario cofundador, guitarrista principal de esta agrupación Aerosmith, nació justamente un día como hoy, un 10 de septiembre, pero de 1950, allá en Lawrence, en Massachusetts, Estados Unidos. Su nombre de nacimiento es Anthony Joseph Pereira, o sea, José Antonio Pereira. Su abuelo, sí. Su abuelo cambió el apellido a Perry. O sea, él era Pereira, entonces Katy Perry es Catalina Pereira.
1: Ándale, sí, como Justin Bieber, Justino Viverón, podemos decir.
0: ¿Viveros? Justino Viveros. Ya pues. Bueno, pues ahí está. Él conoció a Steven Tyler a principios de los 70 y fundó Aerosmith. Los chicos malos de Boston se llamaban primero. Bueno, pues ahí está. ¿Qué más tienes? ¿Tienes algo más? Ah, es muy bueno. Ese era el rock pesado de antes. Yo creo que ese sería más oído, ¿no? Bueno, resulta que el 10 de septiembre, pero de 1964, este sencillo, You Really Get Me, de Kings, alcanzó el número uno en las listas de éxitos del Reino Unido. Este grupo británico sí fue clave, ¿eh? En la invasión musical así, psicodélica de los años 60. Bueno, pues este álbum se publicó justamente un 10 de septiembre, allá en el Reino Unido. El 10 de septiembre, pero de 1964. 62 años, ¿verdad? Uy, uy.

0: ¿Cómo está el clima hoy? Hay que ver cómo está el clima.
1: Pues igual que ayer, ¿eh?
2: Muy rico, sí, muy fresco,
0: sí, sí,
2: ¿no?
0: Sí, sí le dieron chance a Esteban. El clima sí le dio chance a Esteban de tener un informe bueno. Ahorita les platicamos todo lo que pasó en el informe, en el cuarto informe de gobierno de Esteban Villegas, el gobernador de Durango. Pero la temperatura ahorita la tenemos en 14 grados. La máxima para hoy estará en 27 grados. Dice San Google que hoy no va a llover, que será un día soleado. Pues vamos a ver qué pasa, ¿no? ¿Y las efemérides?
2: Las efemérides de hoy, 10 de septiembre, le platico que se conmemora el Día Mundial para la Prevención del Suicidio. Y esta fecha pues es impulsada por la Organización Mundial de la Salud. Más que nada, pues hay que crear conciencia sobre cómo prevenir este problema, ¿no? Y bueno, yo creo que ahorita está como más latente esta importancia de la salud mental. Entonces, para el tema de prevención del suicidio. Además, también es el día del terapista ocupacional. Allá en Argentina, fíjate. Hola, en Argentina. Y bueno, son las efemérides de
0: terapista 10 ocupacional.
2: De septiembre.
0: ¿Qué será?
2: Terapista ocupacional. Te voy a decir que es un terapista ocupacional. Permíteme.
0: Vamos a ver.
2: Vamos a ver.
0: Nada que ChatGPT.
2: San Google dijo.
0: Ajá. No resuelva. Así que ahí está, vamos a ver.
2: Ya lo encontraste tú primero, ¿verdad?
0: Dice que es un profesional sociosanitario, perdón, que ayuda a las personas a recuperar, mantener o desarrollar la autonomía de sus actividades diarias. Como que necesitas a alguien que te esté diciendo,
2: sí,
0: venga, haga esto. Ocúpese en algo.
2: Tómese sus pastillas, por favor.
0: Sí, dice que lo que busca este trabajo es pues lograr que el paciente sea lo más independiente posible en su vida personal, laboral y social. Pues ahora resulta, ¿no?
2: Pues a lo mejor es como más de ocupar para personas de adultos mayores. Bueno, no digo que en otras situaciones más, ¿verdad? Pero por lo general yo creo que sería ahí.
0: Bueno, pues ahí está. Eso es un terapeuta ocupacional. Ya estamos listos. Oiga, gracias por acompañarnos. Después de este brevario cultural, pues vamos a las noticias. Así que bienvenidos. Hay noticias y entramos puntuales a ellas.
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0: Un resumen de lo más importante que hoy le vamos a presentar. Durango está vivo, está unido y está de pie. Resalta Esteban Villegas, resultados de 4 años de gobierno.
2: Paquete económico 2027 debe ponerse del lado de las familias.
0: El Parque Guadiana tendrá cierre preventivo por trabajos de seguridad.
2: Reunión de Alito con Fox fue para demostrar apertura en conformar una alianza opositora.
0: El secretario general dice Somos llega a Durango a promocionar este partido. Estuvo en Durango el secretario general de este nuevo instituto político de reciente creación.
2: Y ayer lo platicábamos, ¿no? Lamentable los resultados obtenidos en la prueba PISA.
0: Abren la circulación en el tramo de la tercera etapa de Avenida Río Grande, por fin.
2: Y Río Grande va por su cuarta etapa, con una inversión de 52 millones de pesos.
0: Septiembre, mes del testamento, ofrecen trámite a 1.900 pesos masiva en Durango.
2: Y exige diputado medicamentos, tratamientos para la salud mental.
0: Dice la diputada federal Vero Pérez que el Partido Acción Nacional va a revisar el paquete económico 2027 y lo hará con lupa.

0: Bueno, Gaby Vázquez Chacón, la diputada del Partido Acción Nacional, lamentó los resultados obtenidos en la prueba PISA. Oiga, Gaby nos va a acompañar, ¿eh? Hoy en el Demande Usted, poquito antes de que concluya, nos va a platicar sobre el tema del suicidio, si me equivoco, si es de internacional o día nacional, ¿no?
1: Sí.
0: Entonces, va a estar con nosotros, va a platicar poquito, en un ratito más aquí en el Demande Usted. Y bueno, ella se refirió justamente a lo que platicábamos, el tema de la prueba PISA. Lamentó Gaby Vázquez pues los pésimos resultados que obtuvieron los estudiantes mexicanos en esta prueba, en donde pues ocupan los lugares más bajos a nivel mundial. Recordó que esta prueba se realiza cada 3 años. En el 2022 pues los resultados también fueron bastante malos. Según los resultados de la que se realizó justo en 2025, México está ocupando el lugar número 64 de 91 países evaluados, es decir, de 2 lugares más bajos en todo el mundo, con cifras como 7 puntos menos en matemáticas, en lectura, 4 menos en ciencias y otros rubros más, todos en negativo. Ante esto, pues no hay que simplemente señalarlo, dijo ella, hay que exigir respuestas y resultados.
1: Y bueno, ante esto la diputada consideró necesario que en este país se revise y se modifique la estrategia en el sector educativo. No se puede permitir que cada año los niños y los jóvenes, en lugar de adquirir más y mejores herramientas para el futuro, presenten graves carencias y dificultades en el aprendizaje. Y bueno, es triste que México ocupe uno de los lugares más bajos a nivel mundial en cuanto a los procesos educativos. Por último, también pidió a los funcionarios del sector educativo ponerse a trabajar para que los niños y los jóvenes mejoren el proceso de aprendizaje. Ellos merecen más, requieren de adquirir estos conocimientos suficientes para hacer frente a estos retos que se habrán de enfrentar conforme avancen. Entonces, esto es un grave retroceso que no hay que dejar pasar. Urge ya una revisión a fondo, reconocer estas fallas y recomponer este camino.
0: La prueba PISA. Oigan, el Parque Guadiana va a tener un cierre preventivo por trabajos de seguridad. Justamente hoy, 10 y mañana, 11 de septiembre, luego de que se detectaron 2 árboles secos ubicados en el área de la alberca 460 y que los mismos representan un riesgo para las personas usuarias y para la infraestructura del lugar, de acuerdo con el gobierno municipal, ambos ejemplares presentan condiciones que hacen necesario su retiro. Por eso va a estar cerrado. Y esto así representa, dice la autoridad, un riesgo de colapso. Y el tema es que además están cerca de una infraestructura de gas LP que justamente alimenta las calderas de esta alberca 460.
1: Y esos trabajos ya cuentan con el dictamen y autorización de la Dirección Municipal de Medio Ambiente. Ellos determinaron la procedencia de retirar estos árboles para prevenir posibles accidentes, proteger a quienes acuden a este espacio recreativo. Y bueno, por estas dimensiones y ubicación, los ejemplares pues será necesario ingresar una grúa por el acceso de la anexa, además de realizar diversas maniobras dentro del parque. Y bueno, como medida de seguridad, la alberca 460 va a permanecer cerrada durante ambos días, mientras que el área de trabajo será delimitada y acordonada para impedir el paso de visitantes.
0: Las autoridades obviamente están haciendo un llamado a no acercarse a la zona intervenida, respetar los acordonamientos y seguir las indicaciones del personal operativo durante el desarrollo de estas labores. ¿Qué nos va a presentar Ernesto Valls en un ratito más en información policiaca?
1: Un choque de frente entre 2 tractocamiones deja un conductor calcinado y otro gravemente lesionado. Y una persona lesionada con arma blanca en discusión entre primos. Estas son las policíacas de hoy, 10 de septiembre.
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1: Bueno, vamos a la información de carácter internacional. El presidente Donald Trump reconoció anoche en una inédita convención nacional del Partido Republicano que muy probablemente perderá escaños en el Congreso en la próxima elección de medio del mandato, en la que el alto puesto de vida se perfila a pasar de factura ahí en el control legislativo. Diputados estarán pendientes y dice Donald Trump, lo que anticipo son elecciones reñidas, aunque déjeme decirle que, híjole, Donald Trump es muy inteligente, ¿no? Ofreció $5,000 si los republicanos ganan elecciones. El presidente de Estados Unidos prometió entregar $5,000 a cada adulto estadounidense si su partido mantiene el control del Congreso tras las elecciones intermedias del próximo 3 de noviembre. ¿Le va a entrar a la pensión del bienestar también Donald Trump? Bueno, pues en declaraciones a sus seguidores durante esta convención, el mandatario aseguró que si los republicanos ganan, entregará un dividendo a todos los ciudadanos, sin entrar en detalles de en qué consistirá el programa o cómo será hecha la transferencia. Estados Unidos está haciendo una fortuna, digo, a través de los aranceles. Y si los republicanos ganan, ustedes ganan con nosotros y van a tener $5,000, dijo Donald Trump.
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2: Paquete económico 2027. Quitan cochinito a municipios. Y bueno, el secretario de Hacienda, Edgar Amador Zamora, y la subsecretaria de Egresos, Berta Gómez Castro, ayer en conferencia de prensa, hablaban sobre los recursos que los municipios recibían por la regularización de los vehículos usados de procedencia extranjera, que van a llegar a su fin de manera oficial en el 2027. Y bueno, todavía este 2026, Baja California Sur, Chihuahua, Coahuila, Durango, Jalisco, Michoacán, Nayarit, Nuevo León, Puebla, Sinaloa, Sonora, Tamaulipas y Zacatecas tienen la obligación de entregar a sus municipios los recursos que se obtienen a raíz de esta regularización de vehículos usados de procedencia extranjera. De no ejercerlos antes de que termine el año, los municipios deberán regresarlos a la Tesorería de la Federación. Sin embargo, dicha obligación no figura ya en la iniciativa de la Ley de Ingresos para el próximo año, y en tanto al respecto a la Policía contra la Evasión, que se fortalecerá en este 2027, el titular del SAT, Antonio Martínez, informó que se han bloqueado a más de 38,000 factureras que emiten comprobantes falsos y que se han auditado a casi 2,000 personas que los compran. Bueno, por su parte, el secretario de Hacienda, Edgar Amador, aseguró que las reformas a la ley del ISR para cerrar el cerco de la evasión y la elusión fiscal darán hasta 140,000 millones de pesos, más los ingresos tributarios. Además, para el 2027, Hacienda propone incrementar 35% el monto que pagan los turistas internacionales por ingresar al país.
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1: Son la información deportiva. Buenos días.
3: Hola, ¿cómo estás, mi estimada Naomi, querida Areli, auditorio de NN, nuestra noticia? Ya estamos listos con la información deportiva.
2: La información deportiva, y bueno, comenzamos con los campeones Halcones Marinos, quienes sobreviven a Patriotas en este juego inaugural de la temporada de la NFL.
3: Arranca la NFL, así como tú lo comentas, mi querida Areli. Los Halcones Marinos de Seattle remontaron contra corriente para salir victoriosos en su primer partido después de conquistar la NFL. Los vigentes campeones se impusieron 13-10, un partido muy reñido ante los Patriotas de Nueva Inglaterra en el Lumen Field. El primer encuentro entre ambos desde el Supertazón 60, quien abrió el telón de una nueva campaña, es su primera serie ofensiva, y los Halcones Marinos perdieron por una presunta lesión en la cadera a su mariscal de campo titular, Sam Darnold, quien salió cojeando luego de ser capturado por el defensivo Tremont Jones. En su relevo pues entró Drew Lock, quien es el pasador que durante toda su carrera se había caracterizado por ser inconsistente, sobre todo confiable en situaciones adversas, para que el día de ayer demostrara pues la garantía de ingresar desde el banquillo. Para hoy continúa toda la jornada 1, los Rams contra los 49 de San Francisco. Recordar recordar que esto es rumbo al Super Bowl, Super Tazón 61, donde se jugará el domingo 14 de febrero del 2017 en el SoFi Stadium de Inglewood, allá en California.
2: Oye, ayer estábamos platicando también de, bueno, Olmecas de Tabasco, que decíamos, empezó bien agarrido, pero ahora Toros de Tijuana se voltean, ¿no? Apalean a los Olmecas, empatan esta Serie del Rey.
3: Empataron la Serie del Rey, así es. Dicen que los que ganan primero o arrancan iniciando ganando, pues llevan buena ventaja. En la quinta entrada, la novena fronteriza se dio un festín al anotar 10 carreras, de las cuales Franchi Cordero colaboró al conectar un gran slam para el jardín derecho. Mientras que Junior Lake pegó otro bombinazo solitario, así los Toros de Tijuana empataron la Serie 1 de la Serie del Rey en esta Liga Mexicana de Béisbol, tras imponerse 11-3 a los Olmecas de Tabasco en el segundo juego de serie que se disputó el día de ayer allá en el Toros Mobile Park. El tercer juego de serie se disputará el viernes, el día de mañana, en el Estadio Centenario, 27 de febrero, donde los Olmecas buscarán hacerse fuertes con su localía allá en Villa Hermosa. Está muy bueno el encuentro, está muy reñido, muy buenas novenas, a ver qué sucede el día de mañana.
2: Pues esperemos ver qué sucede. Mientras tanto, las sorpresas que también están ahí en el UC Open, están, pues, estas novedades. ¿Qué hay?
3: Pues la novedad es que Alcaraz, híjole, es destronado en el partido más largo del abierto. Me voy feliz de la cancha, lo fue lo que comentó el español, el jugador que, pues, lo cual Shelton acabó de derrotar en un entretenido y entremecedor maratón. También sonreía a pesar de haber caído 6-7, 6-1, 6-3, 1-6, 7-6, por eso digo que muy largo ante el estadounidense, pues, prácticamente no le dio, pues, forma de cómo defenderse. Así prácticamente Alcaraz, pues, prácticamente pierde. Zverev, sí, él llega a las semifinales del USA Open, el alemán derrotó a Botic van de Sanchur, así él se medirá el viernes ante Karin Khachanov. Bien, él pues avanzó tras el retiro de Alexander Blood, así que caray, ahí van las semifinales poco a poco. En la rama femenina, Elena Rybakina, pues ya prácticamente está en las semifinales de la cima del ranking del tenis femenino. La tenista kazaja superó a la china Zeng Qinwen por 3-6, 6-1, 6-4 el día de ayer, así asegurando su puesto número uno del ranking.
2: Bien, ahora los resultados también que tenemos en la Champions League, que bueno, en la jornada que fue ayer, ¿no?
3: Así es, muy temprano arrancaba con el Barcelona, quien aplastó 5-1 al Feyenoord con una gran actuación de Lamine Yamal, el capitán de los culés, en el doblete de Rafinha también en el Camp Nou, los dirigidos por Hansi Flick, que dominaron bajo la lluvia y abrieron la liguilla europea con contundencia y espectáculo. Arsenal de Mikel Arteta regresó con 3 valiosos puntos del estadio Diego Armando Maradona tras vencer a su anfitrión en Nápoles de allá de Italia por 1-0. El encuentro que ambos disputaron el día de ayer en la primera jornada de esta liga de fase de campeones de Europa. Liverpool allá en Anfield se repuso del marcador adverso dentro de la primera media hora del partido frente al Atlético de Madrid del Cholo Simeone y los derrotaron 2-1. Dembélé y Ferran Torres encabezaron goleada del PSG, el actual campeón y bicampeón de este torneo, ante el Slovan de Bratislava 6-1. El vigente campeón no tuvo problemas para sumar sus primeras 3 unidades. A mí, pues, para mí en lo personal, yo creo que van por el triplete. En otros resultados, el Stuttgart derrotó 3-1 al Viking Fútbol Club allá en el MHP Arena, y el Sporting de Lisboa venció 3-1 al Galatasaray, que por cierto, clubes participantes de la Champions se repartirán cerca de 2.800 millones de dólares. La prima inicial será de 18 millones de euros para cada uno de los 36 participantes en la primera fase.
2: Ya para finalizar, breves deportivos.
3: Breves deportivas, claro que sí. Admiten amparo contra la eliminación del ascenso y descenso. Despacho jurídico y el juicio buscan que se revise la constitucionalidad del reglamento de la Federación Mexicana de Fútbol, que mantiene cerrada la movilidad entre la Liga Mexicana y la de expansión. Guillermo el Memote Martínez es nuevo jugador de los Tigres. Los Pumas confirmaron la salida del delantero y pues ahora es felino. Así como también Emiliano Gómez, quien ya llegó a Tierra Regia. Él comenta al más grande de México, que son los Tigres. El refuerzo que viene del Puebla, pues venía de una lesión y ya está listo para debutar con los felinos. América concreta el fichaje de Santiago Ramos de Mingo, quien llega por 10 millones de dólares, y otro más, señores, que es Santiago, también el uruguayo de última hora, también este jugador tiene mucha experiencia de la Premier League, sobre todo de jugar con el Wolverhampton. Así que, señores, todavía queda para el día de mañana, va a haber muchísimos movimientos de fútbol de estufa, ya nada más tiene hasta mañana la Liga MX para contratar jugadores, así que, pues, bueno, se están dando prisa. El ciclista mexicano Isaac del Toro comandará el Team Emirates del Grand Prix allá en Quebec, y pues prácticamente él está programado para este 11 y 13 de septiembre. El pedalista baja californiano regresa a la actividad internacional en el máximo circuito de ciclismo de la ruta World Tour como jefe de filas indiscutible de la potente escuadra que él maneja allá en la Emirati. Y entre guardias clínicas, oigan, esto está muy interesante, la duranguense Alejandra Franco construyó una trayectoria donde la ciencia anatómica y el rigor deportivo pues convergen. Médica familiar en maestría de administración de hospitales, la atleta duranguense ha sabido trasladar la precisión del diagnóstico clínico al escenario del fisicoculturismo, consolidándose el tiempo récord como una de las figuras más metódicas del deporte estatal contemporáneo. Y claro, ella va por el Mister México 2026. Comenta, si lo haces desde la pasión, te construye. La atleta enfoca su preparación para debutar en la máxima vitrina del país. Pues hasta aquí la información de los deportes, mi querida Arely.
2: Muchísimas gracias por la información deportiva, Alonso Dueñas. Nos vamos a un corte. Mañana volvemos a escuchar un poquito más. 7:29 a.m.
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1: Siete de la mañana con 33 minutos. Durango está vivo, unido y de pie, dice el gobernador Esteban Villegas, lo que destaca a 4 años de resultados. Llama a construir el futuro de Durango y de México.
2: Nuestro mejor momento está frente a nosotros, y cuando miles de corazones laten en una misma esperanza, no hay fuerza en el mundo capaz de detener un pueblo que ha decidido impulsar un proyecto. En Durango ya hemos demostrado quiénes somos. Somos el pueblo que ayuda a levantar a otros, que ante la adversidad tiende una mano. Un pueblo que ha aprendido una y otra vez que cuando llega el momento verdaderamente importante, cuando la patria llama, sabemos estar a la altura. Así somos los duranguenses. Aquí está Durango. Aquí está su gente. Aquí está nuestro talento. Aquí está su historia. Aquí está su fuerza. Aquí en Durango estamos listos. El rumbo es muy claro. Somos la generación que tomó todo lo bueno que Durango tenía y decidió convertirlo en futuro. Queremos que cuando nuestros hijos nos pregunten, sepan que detrás de estos rostros hubo duranguenses que hicieron su parte. 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Por eso hoy, aquí, frente a nuestra historia, frente al futuro que todavía nos queda por conquistar, yo les aseguro que vamos a seguir luchando, que aquí seguimos de pie, dispuestos, listos, valientes y unidos para hacerle frente a lo que venga, y que se escuche en cada rincón de nuestra tierra, que escuchen nuestros hijos, que escuchen quienes estuvieron antes que nosotros, que lo escuche el mundo 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
9: Oye, estamos en lo más viral. Ayer lo platicábamos, Apple sorprende con este primer iPhone plegable. ¿Ya lo vieron? ¿Lo
1: ya,
9: viste?
1: Ya.
9: Bueno, sabemos
1: ya
9: que también...
1: Ya vimos hasta el precio, ¿no?
9: 50 mil pesos, ¿eh? 49, 50 mil.
1: No, el más barato del dúo.
9: Ah, sí.
1: De 2 teras, 70.
9: Sí, 70. Bueno, hay quien sí lo va a pagar y lo sabemos.
1: No, absolutamente.
9: ¿Sí lo van a pagar?
1: No,
9: obviamente.
1: No, hay muchos aficionados, muchos leales a esta marca y lo hacen.
9: Bueno, que la verdad es que sabemos que sin duda alguna siempre se está esperando como este momento para poder brincar a esto. Y bueno, se volvió a convertir en uno de los temas más comentados en las redes sociales. Después de esta presentación de los nuevos productos, esta vez hubo esta sorpresa que nadie quiso dejar pasar. El primer iPhone, el plegable de la historia, la compañía presentó el iPhone Duo, un teléfono que se abre como libro. Cuenta con una pantalla interna de aproximadamente 7.6 pulgadas y otra externa de 5.4 pulgadas. Además, incorpora multitarea, soporte para Apple Pencil y hasta 2 terabytes en almacenamiento. ¿Cuánto cuesta? Ya lo decíamos, viene la parte que más llamó la atención. Su precio de entrada es de $1,999, convirtiéndose en uno de los iPhone más caros hasta ahora. Y este lanzamiento está previsto para octubre. Entonces, los fans pues de Apple ya están hablando de este nuevo dispositivo. Pero ¿quién creen que también salió así como de nos está saliendo con algo nuevo cuando Samsung decidió también entrar a la conversación? La compañía también, que lleva varios años apostando por los teléfonos plegables, publicó mensajes sarcásticos recordando que ellos llegaron primero a este mercado. Pues incluso también en comentarios como que Apple prácticamente estaría llegando tarde a la tecnología que ellos comenzaron a desarrollar comercialmente hace años. ¿Ustedes qué opinan? Porque han visto,
1: pues yo opino
9: teléfonos,
1: que Apple tiene que ser perfecto en este teléfono.
9: Exacto.
1: Tiene que ser perfecto porque verdaderamente el Fold de Samsung pues tiene 4 años al menos.
9: Seis años. Pero además sí hay algunas situaciones con este teléfono que Samsung sacó. Lo importante aquí, yo creo que, y una pregunta que nos hemos hecho es, y que divide también a las redes sociales, si Apple realmente revolucionó nuevamente estos celulares o simplemente llegó tarde a los teléfonos plegables. Y bueno, aunque Samsung fue pionero en este segmento, Apple tiene algo muy importante a su favor: esta enorme comunidad de usuarios, su ecosistema de productos, y por eso los analistas consideran que la entrada temporada podría ser que los teléfonos plegables lleguen a mucho más gente. Además, también presentó el iPhone 18 Pro, el 18 Pro Max. Me encantaron los colores, por cierto, con mejoras en cámara, rendimiento e inteligencia artificial. Y bueno, aquí empieza la batalla contra Samsung, que vuelve a ponerse interesante, y esta vez pues la guerra se está dando también en redes sociales. Pues dato curioso, ¿no? Yo creo que sí tardaron en sacar, pero finalmente lo hizo. Sí, Samsung fue de los primeros, ya estaban ahí, pero sí tenía algunas cositas que de repente sí, como que no están así como a mí.
1: Pero en relación con Apple, Samsung ha tenido la oportunidad de ir mejorando sus equipos.
9: Eso sí, ¿eh?
1: Sí.
9: Fíjate que a mí me gusta Samsung, creo que es muy bueno.
1: Lo que me gustó del dúo es que verdaderamente no se ve lo plegable.
9: No, nada.
1: Sí, parece una mini iPad o algo. Entonces, algo que no le sucede muy común al phone de Samsung, ¿verdad?
9: Oye, y hasta la forma en la que le tomas fotografías a los niños, pensaron de los niños, poner hasta figuras animadas en la pantallita para que puedan estar ahí los niños viendo. O sea, es algo increíble, la verdad es que se ve muy bien, me gustó, a mí sí me gustó. Y bueno, lo que no me gustó fue tanto el precio, ¿verdad? Pero sabemos que sí, algunos van a estar ahí ya dispuestos a comprar. Oye, también algo de lo que me pareció súper interesante fue los AirPods, los 5. Lo que se me hizo interesante fue cuando los probaron. Lo probaron por un japonés, ¿vieron? Entonces, poco a poco, los idiomas pues ya no serán ninguna barrera, porque cuando te está hablando, el mismo AirPods te está diciendo lo que habla la persona. O sea, está increíble eso. Y bueno, aquí la verdad es que muchos de los que estuvieron ahí presentes quedaron impactados con todo esto, les gustó. Y bueno, pues sabemos que aquí tenían que hacer algo distinto, ¿no? Yo creo que era la espera de una de las compañías que ahorita pues ha tenido cambios y que sin duda alguna pues nos ha sorprendido al público. Entonces, esto es parte de todo lo que se habla dentro de redes sociales en lo más viral de internet.
1: Fíjate, 45,999 pesos el Galaxy.
9: El Galaxy
1: Fold 8, 46,000 pesos. Y el dúo, el de Apple, 48.
9: No, pues sí lo está. Pero sí, yo creo que ya vemos quién va a preferir a quién, ¿verdad?
1: Vamos a ver qué va a pasar. Sí, tendrá que ir perfeccionando mucho este teléfono. Sí, de ayer un review del dúo.
9: Viene con todo. Se compren uno, compañeros, por favor. Vámonos a un corte. 7:44
1: Son los que les van a poner para las, para recibir los deportes. Ándale.

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0: Vamos a continuar con la información. Bueno, ya vimos que ayer Esteban Villegas, el gobernador de Durango, presentó su cuarto informe de gobierno, que sigue, pues, la glosa, el trabajo que han realizado los secretarios del gabinete de Esteban Villegas, y lo harán dándole cuentas a los diputados del Congreso. El presidente de la Junta de Gobierno y Coordinación Política ahí en el Congreso del Estado, el diputado Alejandro Mojica, habló de cuándo empieza la glosa del informe y cómo será la temática, para que los secretarios vayan ahí al Congreso y le expliquen el trabajo que han realizado a los diputados.
1: Les dije que me dieran oportunidad, empieza el 21 de septiembre, espero no estar mal en la fecha, lunes 21, y se va a desarrollar durante toda esa semana por eje del Plan Estatal de Desarrollo, igual los 6 ejes establecidos en el Plan Estatal de Desarrollo. La siguiente semana van a comparecer los organismos constitucionales autónomos. Así es que, fíjate que lo volvimos a analizar. Ustedes saben que el año pasado iniciamos con esta adecuación que fuera más ejecutiva. Era muy cansada y sobre todo no comunicaba lo que es relevante o importante, no solamente al interior aquí, a las diputadas y diputados, sino a los ciudadanos. Pues no, yo creo que es una buena dinámica, siempre se puede mejorar, pero nos vamos a ir un poco en en el mismo mecanismo como sucedió el año pasado. Inicia bienestar, el eje de bienestar, el secretario de bienestar, es quién más, educación, salud, y falta uno, muchachos, son 4, pero ahorita, pero no, es seguridad, pero empieza el lunes 21 a las 11 horas, entonces, por supuesto, serán 4 ejes en el pleno y 2 en comisiones.
0: Finanzas.
1: Será Comisión de Ecología, la Secretaria de Medio Ambiente, y será el tema financiero y de Contraloría en la Comisión de Hacienda, Presupuesto y Cuenta Pública.
2: A los integrantes de la legislatura,
1: ¿se parece? Perdón. Vayamos, yo creo que más, no creo que haya confrontamiento, pero sí debe haber apertura. Que todos los grupos parlamentarios puedan preguntar lo que quieran preguntar, las inquietudes que tengan, que se trasladen a lo que quiere.

Una brutal colisión frontal entre dos camiones de carga tipo tráiler terminó en tragedia luego de que ambas unidades se incendiaran, dejando como saldo a uno de los conductores muerto y calcinado, mientras que el operador del segundo tractocamión resultó con lesiones de suma consideración. El accidente fue reportado mediante una llamada de emergencia al 911 en la que se alertaba sobre un fuerte choque entre los dos trailers, además de personas lesionadas y vehículos envueltos en llamas. De manera preliminar se indicó que el percance ocurrió cerca del municipio de Cuencamé, aparentemente sobre el tramo carretero que comunica a Guadalupe Victoria con Cuencamé. Tras recibir el reporte, elementos de la Policía Investigadora de Delitos adscritos a la Comandancia Regional de Cuencamé se trasladaron al sitio. Al arribar encontraron los dos tractocamiones sobre la cinta asfáltica completamente envuelto en llamas, por lo que en ese momento no fue posible establecer mayores características de las unidades involucradas. Personal de Protección Civil confirmó posteriormente que en el interior de uno de los trailers se encontraba el cuerpo calcinado de su conductor, quien hasta el momento permanece en calidad de desconocido. El operador del otro vehículo fue localizado con lesiones de suma consideración y recibió atención correspondiente. El lugar fue asegurado y se dio parte a la gente del Ministerio Público, quien ordenó el traslado de los restos humanos a las instalaciones del Servicio Médico Forense de esta ciudad de Durango, donde se practicará la necropsia de ley y se realizarán los procedimientos necesarios para establecer la identidad de la víctima. Y en otra información, una discusión entre dos primos terminó con uno de ellos lesionado con arma blanca en un domicilio de la colonia Francisco Zarco de esta ciudad de Durango. El lesionado fue identificado como Eric Julián N., de 29 años de edad, quien sufrió lesiones en los dedos de la mano derecha y tuvo que ser trasladado al Hospital General 450 para recibir atención médica. Los hechos fueron reportados en una vivienda ubicada sobre la calle República de Perú, cerca del cruce con República de Colombia. Al arribar las corporaciones policíacas, una mujer de 27 años de edad explicó que momentos antes se había registrado una pelea entre dos de sus primos quienes se encontraban en su domicilio. Según su declaración, ambos habían estado consumiendo bebidas alcohólicas desde el día anterior y durante el martes comenzaron a discutir hasta que la situación derivó en una agresión. Presuntamente, William, de 30 años de edad, tomó un cuchillo y lesionó a Eric en los dedos de la mano derecha para posteriormente retirarse del domicilio antes de la llegada de las autoridades. Elementos policíacos tomaron conocimiento de los hechos, sin embargo, en este momento no se reporta la detención del presunto agresor. Y en otra información, elementos de la Policía Estatal detuvieron a un hombre en un punto de control de seguridad en Lerdo, Durango, luego de detectar irregularidades en el traslado de ganado. Se trata de Oscar N., de 31 años de edad, con domicilio en la colonia Márquez del 68 de Ciudad Lerdo, quien transitaba a bordo de un camión de carga Mercedes-Benz, caja seca, color blanco, con placas de circulación del Servicio Público Federal. En la unidad transportaba 17 bovinos vivos, sin embargo, durante la inspección los elementos detectaron que 3 de los animales no contaban con los aretes de identificación ni con la documentación que acreditaba su propiedad. Ante esta situación se procedió a la detención del implicado y al aseguramiento del vehículo y la carga. Oscar N., junto con el vehículo y los bovinos, fue trasladado a la Vicefiscalía Región Laguna, donde quedó a disposición del Ministerio Público para que se integre la carpeta de investigación correspondiente. Y en otra información, elementos de la Policía Estatal detuvieron a un individuo señalado como presunto responsable de un robo con violencia en una tienda Oxxo de la colonia José Revueltas en esta ciudad de Durango. Los sujetos ingresaron a una tienda de conveniencia ubicada sobre la calle Niños Héroes. Uno de ellos se quedó vigilando en la puerta, mientras que el otro, identificado como Giovanni N., de 28 años de edad, ingresó con su pasamontañas cubriéndole el rostro. El sujeto sacó un arma por su cortante y amenazó a Ángel David M., de 24 años de edad, encargado de la tienda, para obligarlo a entregar el dinero de la caja registradora. El encargado le entregó 2.280 pesos en efectivo. Además, el presunto responsable tomó 11 cajetillas de cigarros Marlboro. Cuando algunos clientes llegaron al establecimiento, los dos sujetos intentaron darse a la fuga. El cómplice logró escapar, mientras que Giovanni N. habría chocado con la puerta al intentar salir, momento en el que el encargado intentó detenerlo. Los clientes solicitaron apoyo al 911, por lo que

0: Elementos del operativo Dragón que patrullaban la zona acudieron al lugar deteniendo al presunto ladrón, al cual le localizaron el cuchillo y el botín, por lo que fue trasladado a la Fiscalía General del Estado, donde se determinará su responsabilidad. Y en otra información, durante un recorrido de prevención y vigilancia en el fraccionamiento UXH1, elementos de la Dirección Municipal de Seguridad Pública atendieron un llamado de auxilio relacionado con un presunto robo a casa-habitación. En el lugar, un ciudadano señaló a un joven a quien identificó como presunto responsable de haber ingresado a su domicilio y sustraído un teléfono celular iPhone 15 Pro Max. Tras realizarle una inspección, los elementos localizaron entre sus pertenencias un equipo con las características señaladas. Ante esta situación, el joven fue detenido y puesto a disposición de la Fiscalía General del Estado, donde se determinará su responsabilidad. Hasta aquí la información policiaca. Por su atención, muchas gracias.
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2: Atención, pequeños fanáticos de las carreras, porque Rayo McQueen está de vuelta en la pantalla grande. Oye, precisamente hoy, jueves 10 de septiembre, esta aventura de Cars, una aventura sobre ruedas, regresa a los cines de México para celebrar ya sus 20 años. Una película que muchos papás y mamás vieron cuando eran niños y que ahora pueden disfrutar nuevamente por una nueva generación. Una historia que nos presenta a Rayo McQueen, un joven veloz, auto de carreras, que sueña con ganar la Copa Pistón. Y además también un viaje que termina perdiendo un pequeño pueblo llamado Radiator Springs, y ahí, bueno, vamos a conocer muchos personajes que seguramente pues ya quieren volver también a este legendaria película. Y bueno, sabemos que esta película ya está disponible nuevamente en lo que es los cines, y que además las funciones pueden variar dependiendo de cada ciudad, pero la verdad es que sí, a todos los pequeñitos que son super fans de este carrito, porque son muchos, ¿no? Desde pequeños hasta grandes, ya lo decíamos, algunos nos tocó ver esta película, pues ya saben, preparen las palomitas, abroche bien el cinturón, porque el Rayo McQueen está de regreso en la pantalla grande, justo hoy, sí, jueves 10 de septiembre, ya disponible en todos los cines.
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2: Óyeme, y le platico realmente a los primos de Billboard, de la música latina, de este 2026, y además también sabemos que es un gran evento, pues ya se están preparando para poder realizar toda esta ceremonia. Recordemos que esto será el día 22 de octubre, y que bueno, son la única entrega de premios que honra estos álbum, canciones e intérpretes más populares de la música latina, según lo que determina la reconocida lista semanales de Billboard. Los finalistas y los eventuales ganadores reflejan este desempeño las nuevas grabaciones de estas listas de álbum y canciones de Billboard durante este periodo que abarca las listas del 13 de septiembre de 2025 hasta la lista del 5 de septiembre del 2026. Determinaciones que se basan en interacciones claves con los fans con la música, incluyendo reproducciones, ventas digitales de álbum, canciones, transmisiones radiales y giras rastreadas por Billboard y su socio de datos. Y bueno, la verdad es que va a ser un show increíble que incluye también esta categoría que es artista de los fans, este reconocimiento en el que el público va a tener el poder de elegir directamente al ganador. Y bueno, muchos de los artistas que van a estar compitiendo, bueno, serán también parte, como lo es Peso Pluma, Pito WP, Fuerza Régida, Karol G, Prince Royce, obviamente Bad Bunny, quien lidera todas estas menciones. Y bueno, recordemos, una premiación que será el 22 de octubre. Así que preparados para estos, que son los premios, uno de los premios más importantes, los premios Billboard de la música latina. Oigan, es así como llegamos a la parte final de NN Nuestras Noticias. Gracias por acompañarnos durante este trayecto de su mañana. Y bueno, continuamos también invitándolo para que se quede aquí en el siguiente programa, que es el Demande Usted. Gracias, Alonso Dueñas, a través de la operación de La Poderosa 98.1 en Vida Romántica, Lili Hernández, y a través de @FM, Armando Reséndez. Quédese, continuamos con el Demande Usted.
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0: ¿Saben que es real?
1: Claro, aquí cuando ha habido algo que mientamos. No,
0: todo es real. Foto.
1: ¿Hasta los labios?
0: La leona está pendiente, mira.
2: Leona.
3: A todos me los pepena.
0: No se los sabe pepenar.
1: Así como un plátano, bien pepenado.
3: Bien pepenado. Bien pepenado.
0: ¿Cómo amanecieron, compañeras, compañeros?
1: Hola, muy bien.
0: ¿Pero bien?
2: Oye, ahí...
0: ¿No te viste inmiscuido en un tráfico en los Puentes Gemelos, mi querido Chacal?
2: Me tocó la... ¿No? No sé si es neblina o se está quemando algo, oye.
1: Es neblina.
2: No manches. ¿Neblina?
0: ¿En dónde?
2: Pues todo lo que es el que va para el 450, ¿cómo se llama ese?
1: El...
2: ¿Patoni? No, el Patoni no.
1: El libramiento.
0: Aquí le decimos contaminación, mijo.
1: Ah,
2: pues todo eso.
1: Smog.
2: Y luego como si fueras para allá para
0: vamos
2: arriba.
0: A requerir un... Hoy no circula.
2: Pues sí, está, casi no se ve así. Oye, a lo lejos.
1: Desde ayer está así, ¿eh?
2: Tenga precaución.
0: ¿Qué opina usted de que exista el hoy no circula en Durán?
1: Imagínate.
2: Estaría bien, fíjate.
3: Agarre
2: la bici.
3: No empieces. ¿Cómo llevamos a los chiquillos a la escuela?
2: Ahí está el bus, Layer.
3: Me compré una bici.
0: Camionetas. Me compré. Que no circule, está bien.
3: ¿Okay? Mijo.
0: No me exhibas, dime, no me exhibas.
3: O le decimos al Maki que me saque. O si es el Maki, le decimos que me saque otras placas para no cambiárselas.
0: Mira esta.
4: Ya no me digas nada.
2: No mames,
0: corrupta, mija.
3: Bueno.
2: Una mica.
3: Pero, oye, todavía nos ves mamás luchonas y todavía nos quieres hacer batallar. No,
0: bueno, no creo que sea necesario todavía uno, hoy no circula el Durango.
2: Una mica, esas que traen, oye.
5: Me voy a sacar la bici eléctrica.
3: Ah,
5: si suceder eso.
0: Una que te sacaste en una rifa chidota.
5: No, no me la saqué, la compré, mira.
0: Sí es cierto.
5: Quería sacármelo, pero pues no.
2: Mira nomás.
0: Estuviste a punto,
5: compré,
0: ¿eh?
5: La...
0: Estuviste sí, a punto, ¿eh?
3: ¿Qué te quería sacar?
5: La bici eléctrica.
3: La bici eléctrica.
0: Sí. Bueno, te la dejo en 5,000, ¿no?
3: Hermoso.
2: Algo así.
3: Oye, el Inge, ¿cómo tiene buena suerte, va?
5: Sí,
0: oye. Oye, ¿cómo no? Mi Jerry tiene buena suerte.
3: Ya,
0: ¿sí?
3: Yo ya quiero hacer mano negra porque acuérdense del vato que se iba a ganar el carro allá en la feria.
1: Ya anda.
3: Ya no sé si hacerlo con el Inge. Ay, es mucha suerte esa la que usted tiene. Y antes la suerte la tenía Hazel. ¿Se acuerdan que se ganaba una y otra y otra?
1: Oiga, no.
3: Y yo ya déjenos algo.
2: Pero 10 pantallas tiene.
1: Oye, pero yo también tenía suerte, nada más que por abajito del agua.
3: ¡Hala!
2: Se bajaba el agua.
3: Oye, el Casel hasta hizo un circuito cerrado.
0: ¿Vicente tendría suerte? Si nos acompañara, te garantizo que se ganaba algo.
1: Sí, oye, pero como no van. Ya he ganado, mira, me he ganado mi lavadora, me he ganado mi
3: refri. Sí, pero ¿dónde? Exactamente por debajo del agua.
1: 4 años consecutivos gané el mejor operador.
2: Ándale.
5: Oye, yo una vez en una fiesta también de posada, me sacaron un numerito y ¿qué crees que me gané?
1: ¿Qué te ganaste?
5: Una cartera para hombre.
3: Chiquita.
5: Ya estaba bien enterrada.
3: Y sin hombre.
5: No, espérate. No, si sí llevaba uno. Le dije, te la regalo, hombre. Pero luego ya después, el señor Valles, a quien... Buenos días, señor Valles.
1: ¿Cómo está,
5: dijo,
1: mija?
5: Dijo, todos van a participar por un comedor. ¿Y qué crees? Lo gané.
2: No.
5: Yo dije, nunca me saco una. Ya dicen mi nombre. Dije, mira, ahí tengo
1: comedor. Cuando dicen que las carteras, cuando le regalan a uno, oye, son de muy buena suerte.
5: ¿A poco?
3: Sí.
2: Con razón no me llegó uno.
3: Es la lana, mija.
0: Yo un año sí tuve suerte.
1: No.
5: ¿Qué es lo mejor que te han sacado de una posada?
0: No, pues
1: novia.
0: En las posadas que hacen para los medios.
5: Nuestra bocina, ¿no?
3: Oigan, sí les platiqué que un día yo me saqué un refri.
1: También.
3: O sea, era un refri normal.
5: Ajá.
3: Así, normalito. Pero dije yo, bien. Lo vendí.
0: El bueno. Es que también se sacó un refri una vez.
2: Oye, yo aquí en Radio me saqué una recámara.
0: Yo una vez en unas rifas de las posadas. Como unas 5 pantallas.
3: Es que era cuando había esos regalos grandes.
1: Oye, pero
2: a mí sí me tocaban.
5: En diciembre nos pasó, ¿verdad, Naum? Nos fuimos temprano.
1: Ah, las
5: estábamos esperando y...
0: Ah, sacamos los dos, ¿no?
5: Sí, pero
0: sacó una pantalla, la Hermosilla.
5: No, me saqué una bocina.
0: Ah, una bocina.
3: Sí. Ah, esa no la sacamos todos.
1: Oiga, pero lo más curioso de las rifas fue una vez que decían, el mejor que llega tarde de todo el año. El que más, quién sabe qué, impuntual. El que llega, que este que llega tarde. El que no limpia su cabina.
2: Hombre. Pero se ganaban algo.
1: Y pasaban bien orgullosos así.
3: Sí, oye, les decían cosas negativas y ellos bien felices.
2: Y yo, bueno, me gané algo. Dice el Pepe Lencho.
1: Ajá.
2: ¿Y los reportes?
1: Ya no sé.
3: Pues ya,
2: Jófelo, por favor.
5: ¿Tiene algún reporte, Pepe Lencho?
3: ¿Ya estamos oxígeno o qué?
5: Oye, ¿tendrá algún reporte, Pepe Lencho? Para que
0: andale,
5: nos lo
0: Pepe Lencho. Bueno, vamos a los teléfonos, pues.
5: Muy bien. 618-270-0997. 270-0997.
2: Así es, Vida Romántica 104.5. 618-302-1045. Mándelo ya porque hoy tengo ganas de hasta de llorarlos.
0: ¡Ay, caramba!
3: Que se escuchen hoy tengo ganas de ti. Hoy tengo ganas de ti. Ahí ando bien apasionada.
2: Va dedicada y toda la canción.
3: Es que es jueves, amigos.
2: Ah, sí.
3: Que jueves, yo vengo con todo a flor de piel.
1: Órale.
0: Perversión. Hijo de su madre. Sí. Así va a estar la historia de infieles.
3: Ya, sí, oye. Así ya como cuando vas al zoológico y le dices, a ver, vénganza. Háganme cuenta. Una venganza muy perra más tarde, 10:30 de la mañana.
1: Yo le digo, no, ven, changa.
3: Y la otra changa, pum.
2: Le dice, a ver, ganza.
3: A ver, ganza.
1: Y las
0: ganas. Qué vergüenza, ¿verdad?
3: 618-698-10. WhatsApp. Y si usted prefiere marcarnos vía telefónica, 833-5252. Acuérdese, por favor, es jueves, ya se lo debe de haber aprendido este relato de todos los días. Un solo mensaje, con toda la información, para mandarlo como bulto. Con reporte, dirección completa, con número de su domicilio, entre qué calles está, su nombre y su número de teléfono. Si en dado caso es el reporte, no necesita el domicilio, pues nada más ponga su nombre y su número de teléfono. Okay. Gracias. Dejen respiro para que se me desaltere el barrio.
2: Okay. Mándale el bulto.
1: El bulto.
3: Sí, sí. No hablen el bulto. Mensaje en bulto.
1: No hablen de bulto.
2: No vayan a mandar el bulto, bro, porque...
3: Bueno,
2: oigan,
3: déjalo, si quieren mandar el bulto que lo manden.
5: Allá no, pero piénselo bien, ¿eh?
0: Mira, pero que no te lo manden en foto, por favor.
5: No. Que analice. ¿Será bueno mandar este bulto?
1: Sí, porque sí. Ya nos mandaron el buen costalito, ¿eh?
0: Oye, y el admirador... No secreto de Arely, ¿no se ha reportado?
1: No sé, a ver.
0: El admirador no secreto.
3: A ver, déjenme.
0: Es el admirador no secreto.
5: Mi admirador.
0: Con lo que la Leona checa, si ya se reportó el admirador no secreto de la Hermosilla. Oigan, pues, no, déjenle, agradezco a mi querida Hilda, ¿eh?
1: ¿Qué pasa, coño?
0: Ayer todos los reportes que le mandamos, nos los resolvió.
1: Wow.
0: Y me mandó evidencia. Ayer, por ejemplo, buenos días, señoritas y señores del buen programa de Mande Usted. Para seguir insistiendo en las lámparas de la calle... Héroes del 68, mira, me manda la evidencia de que ya se resolvió.
1: ¡Órale!
0: El tema de Villas del Guadiana 4 en privada Neptuno, también mi querida Hilda me manda el testigo de que ya sucedió. Y estos te los voy a pasar, mi querida Hermosilla.
1: Para la comunidad.
0: Okay. Para que los comentes en la comunidad.
1: Bien.
0: Oye, qué bien.
1: Excelente,
0: querida Hilda.
1: Claro.
0: Te mandamos un abrazo, mi querida Hilda.
1: Saludos, Hilda.
3: Saludos, chula. Ay,
1: extrañamos tu tatón.
0: Ahí te mando esto, mi querida Hermosilla.
5: Ok.
2: Oigan, dice acá... buenos días, aquí en calle Laureano y Regato hay super bache, dice, ya acaban de arreglar la calle el mes pasado y ya está otra vez ahí el hoyón.
0: Hoyo no.
3: Hasta te emocionaste.
2: Sí, yo dije, mira, está sucio. Ahí se los paso.
5: Dice
0: mi querida Berito, perdón.
3: Dale, dale, dale, amigo, dale.
0: Perdón, hija, perdón, perdón, que eras el vino.
3: Dale, dale, dale.
2: Bienvenida, Berito Castro. Buenos días, aquí al pendiente con las peticiones.
1: Berito.
2: Saludos, abrazos, bendiciones a todos. Abrazo, mi querida Berito. Oye, también está al pendiente y ella prácticamente recibe todos los reportes, ¿eh? Porque los enviamos a cada dependencia. Pero ella es la directora de comunicación en el área de atención ciudadana del municipio y pues es la que también nos puede ayudar mucho y nos ha ayudado mucho.
1: Eso.
2: Perdón, Leona.
3: Dice, buenos días, para hacer el mismo reporte del mes de julio.
2: Hombre.
3: Eso ya cala, ¿eh? Eso ya cala, dice ahí, ya duele. Y comentar que ya es casi imposible entrar al fraccionamiento, ya que caemos en los baches. Permítame un segundo, ¿cuál es el del mes de julio? ¿Qué cree?
1: ¿Qué pasó?
3: Me tendré que mandar otra vez el reporte porque ya no hay nada. Y como fue en julio, pues ya estamos a septiembre.
1: No.
3: Amigos, gracias.
1: Pero no lloren, no lloren.
3: Tanto para mi reporte, ¿verdad?
1: ¿Desde cuándo?
2: Échelo, échelo.
1: Como la de mi...
2: Oye, acá dice uno, yo soy feliz, dice, nunca me saco nada.
1: Ay,
2: pero sí me lo sacan.
5: Ay, mendigo viejo cochino.
0: Pues yo también sería feliz.
2: Yo también. Pero ni eso, fíjate.
3: Tenemos un audio.
6: Muy buenos días, equipo de Demande Usted. Oigan, acabo de pasar aquí por Aquiles Herdán, pasando Laureano Roncal. Está un bache mortal, pero mortal. No hay por dónde pasar, está el bache por toda la calle. Pero de verdad, urge que vayan y lo tapen, porque sí, detiene mucho el tráfico. Soy Pati, saludos.
2: Oye, qué saludos, bien, qué Pati. Bien ese mensaje. Así es como se leen. Está, pero mortal, mortal.
1: Híjole,
5: para que les duela, ¿verdad? Un poquito.
3: Te lo mando.
2: Pásamelo. Se lo manda en este momento a Berito y a... Es el mismo de la foto, yo creo que les mandé ahorita.
5: Mira nomás. Hay que tener fe, hay que tener fe. Sí, esperanza.
3: Te estás haciendo muy religiosa, amiga, en este programa.
1: Hay,
3: tú,
1: que,
3: ¿eh?
1: Hay que hablarle, ¿sí? A San Potro,
3: sí,
1: en
3: no, ya,
2: septiembre.
3: Ya.
5: Primero Dios.
3: Ya después vas a llegar con tus faldas largas y te perdimos. Buen día para todos en cabina. Saludos, ahora sí los escucho desde Villahermosa, Tabasco, por internet. Hermoso, te mandamos un abrazo. Qué bonito es Tabasco, ¿eh? A ver si nos traes un imán, aunque sea para el refri, mijo.
1: Villahermosa.
2: Déjale gato, algo ahí.
5: ¿Qué onda? No, dice, no, buenos días. ¿Qué pasó, Hermosilla? Pues, ¿cuántos anónimos somos? No, no sé, varios, mijo. ¿A qué te toca el número 15? Quiero reportar a un serrano.
1: ¿Por qué?
5: Dice,
1: ¿por qué?
5: Dice, ya le hizo daño juntarse con Toño Ochoa. ¿Qué onda? Con la idea de hoy no circula en Durango. Esa idea está igual de fantástica. Que la de 50 kilómetros por hora. ¡No manches!
1: Pero no sabéis.
3: Sí, la neta. Sí, la neta, sí tienen razón.
5: La neta, yo sí coincido con lo que escucha. Ay,
2: es que
5: no.
2: ¿Qué, señor Valles?
5: Ay, señor Valles, háganlo.
3: El señor Valles, si algo hace bien, de verdad, ¿eh?
5: Interrumpir.
3: Si algo hace bien, es interrumpir. De verdad. Esto es hermoso.
5: ¡A la vía! ¡Señor Valles!
1: Ya no le compongan,
2: Sí, pues, señor Valles.
5: Ese lo queremos, señor Valles. Imagínese si no.
2: ¿Pero qué decías de mí?
5: Ah, no, dice que te está haciendo... Aquí dice... Que ya te hizo daño juntarse con Toño Ochoa, dice. Porque la idea de hoy no circula en Durango es igual de fantástica que la de 50 kilómetros por hora. No manches.
3: Sí, la neta.
1: Pues es que no, ay, no, no.
5: No, deje, voy a dar una...
1: Ya no digas nada, Naum.
5: Sí, Naum, por favor.
3: Sí, Naum, no inventes.
5: No inventes.
3: No inventes. Mejor que todos los que llegaron nuevos a la ciudad ya se vayan a sus casas. Porque ya es demasiada gente aquí.
2: Ya son muchas personas.
3: Exacto, el tráfico ya es horrible. La verdad.
2: O que nos pongan el metro de una vez.
3: Ándale. Bueno,
2: ¿cuándo iré a llegar?
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2: Sí. Oye, aprovechando, aprovechando también. 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
1: Oye, está bien.
0: La lona cada rato le cae ahí.
1: Está padre,
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5: 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Oye, cállate.
0: Así,
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2: Estaría bien.
4: Oiga,
2: estaría
4: saludos bien a todos los amigos que nos están escuchando en las diferentes colonias de Durango. Nos escuchan mucho del Huizache. Nos hablaron también
3: del Huizache.
2: Hay cholos ahí.
1: Todavía.
3: Sí, un saludo.
4: De Río Dorado, oigan.
2: Ah, anda más cholos. Ya están
3: escuchando bien. Saludos a todos mis amigos los cholos.
2: Sí.
3: De todas las colonias. Del Arbenigno, son muy chidos.
4: El 8 de septiembre también estaban escuchando. ¿Quién me dijo la otra vez?
1: Ah, caray.
4: Que le mandaba saludos.
3: Oye, en la Benigno Montoya.
4: En la colonia Zarco.
3: En la Benigno Montoya hasta hay una mamá de los cholos.
2: También.
3: Así le dicen, la mamá de los cholos. Le mando un saludo, claro.
2: Mira.
3: Una doñita que anda ahí.
1: Oigan, pues saludos. Es
3: que cuidándolos. Cuidándolos que no los suban a las camionetas. No, no siempre. Pero ¿sabes qué? Sí siento que tiene un verdadero servicio a la comunidad.
2: Ajá.
3: Porque ya cuando los quieren subir, y no sé si sea injusta o justa o injustamente,
2: ajá,
3: ella va y, suéltamelo.
5: ¡Déjala!
3: Es mi hijo,
5: Deja, ahí va la niña, no, la niña.
7: Pero se andan haciendo cosas feas.
1: Y el hijo.
3: Sí. Bueno, pero tienen madre. Tengo madre que llora por mí.
2: Oiga, de verdad, a las mamás, si ya saben que su hijo se andaba, o sea,
5: sí, la neta,
2: que se lo vayan a pasear.
3: Ya los quiero ver cuando tengan sus hijos.
5: Pues ya los tenemos.
1: Saludos a los tristes 13.
3: Qué dilema, ¿verdad? Qué dilema.
2: Y la Leona, sí, lléveselo tantito.
3: Fíjate que yo siempre he creído que mi carácter es así, si sabes, hey, que lléveselo.
2: ¿Eh?
3: Pero no, a veces no, me evito decirlo porque digo, no, Dios quiere, nunca me pase.
2: Sí.
3: Que se me, no, el corazón se me va a voltear. Ha de ser muy difícil.
4: Imagínate.
2: Sin cintas.
3: Oye, ha de ser muy difícil. Le mando un saludo a todas las mamás que sufren por sus hijos descarriados, groseros,
2: claro,
3: e inservibles. No, la verdad.
2: Sí,
3: y que como mamás, y que como mamás han de sufrir muchísimo por quererlos ver en el camino del bien.
1: Y ahorita en una hora, unos cuantos aquí van a ver. ¿Qué
3: sí tengo corazón, amigos?
2: Oye, es que, y algunos
3: sí tengo
2: se ponen. Y a veces le echan la culpa a la mamá de que no lo pone en rienda al niño, pues que a veces algunos están grandes y son tan agresivos que la mamá ya no puede ni moverle.
3: Pues, ¿qué te digo? No nos enseñan a ser papás. Y a veces sí hace falta mano dura y somos muy blanditos. Pero bueno, pues ahí está, sus hijos descarriados y yo les mando un abrazo.
1: ¡Quiero!
4: Oigan, ¿vamos a ir a corte o seguimos?
3: Pues ya, ¿no?
4: O sea, corte,
3: para que se vayan juntando y de un bon solo bonchi diciéndolos.
1: Corte.
4: Sí, porque a rato va a llegar mi querida Gaby Vázquez Chacón, diputada. El tema del suicidio está bien.
1: Híjole, hoy es día mundial.
3: No,
4: la prevención del suicidio.
3: O sea, neta, hoy va a ser de mucha reflexión.
1: Híjole.
4: Sí, neta.
3: Hijo de su madre. Bueno, pues le mando un saludo también a todos.
4: Para eso, mi querida Leona.
3: Sí, a todos los que han pasado por ese tema. Súper complicado.
4: ¿Sigues dando pláticas sobre eso?
3: Sobre el suicidio, fíjate que no doy pláticas. Yo más bien soy pro vida. Me gusta más como...
1: Está la línea de la vida, ¿no? Ahí pueden también,
3: como inyectar ese asunto de... Pues hay que echarle ganas, hay que ser positivos, hay que ponerle todo el power. Pero está canijo. Yo creo que los temas de suicidio y de depresión, que sí lo recomiendo, son temas que se tienen que tratar. Fíjate, les quiero platicar algo rapidísimo. A ver, Leona. Me llegó una... Bueno, ¿lo puedo o no puedo?
1: Sí, puedes.
3: Me llegó a terapia una jovencita. Cuando estábamos en el proceso, yo alcancé a ver ciertas señales, pero estoy hablando de una jovencita de, ¿qué les digo?, unos 13 años. Y cuando estábamos en el proceso de terapia psicológica, yo alcancé a ver ciertas señales y le dije a su mamá, ¿sabe qué? A mí se me hace que este tema es con el psiquiatra. Y lo llevaron, se tardaron un poquito porque los psiquiatras, pues ya ven que son médicos especializados y está carito. Y además el medicamento psiquiátrico. Y me dio mucho gusto después de unas cuantas semanas que la señora me mandara un mensaje y me dijera, de verdad te agradezco que la hayas vinculado o nos hayas dado la opción de ir con el psiquiatra, porque ciertamente mi hija trae un asunto de depresión y podemos hacer algo desde ahorita para evitar esas pensamientos de suicidio. Yo siento que tenemos una gran responsabilidad.
4: Qué buena onda, Leona.
3: Sí.
4: Qué chido.
3: Fui muy feliz.
4: ¿Sabes qué está más chido?
3: ¿Qué?
4: La musiquita que te ponen.
2: Sí, me siento así como...
5: O sea, nos ponemos así.
3: Sí, a lo que voy en la reflexión es que a veces como papás nos queremos como creer el de no, todo está bien, es nada más que anda adolescente y no, de verdad a veces nuestro cerebro no se está regulando como debe, le hace falta ese empujoncito con el medicamento y tenemos que verlo como una herramienta de ayuda, no como ay no, ya estaba medicado, lo va a traer todo tonto. De verdad, infórmese y lleve a sus hijos primero igual y con un psicólogo, un psicoterapeuta, y luego quizá lo van a canalizar, y de verdad hágalo porque podemos evitar las muertes en infantes, la muerte en adolescentes, jóvenes, adultos.
1: Claro.
3: Poner atención.
1: A veces uno percibe eso también cuando entre compas o amigos te dicen, no, yo ya no quiero estar aquí, no, ya no.
3: Sí, algunas señales que se dan ahí.
1: Ay, Dios mío, mi vida.
3: Pero bueno, pues ya nos platicará más adelante la diputada.
4: Yo ya no quiero estar aquí, la neta.
1: Ah, ya
2: te. ¿Por qué?
1: A todo equipo.
5: Por favor, ya vámonos.
2: Me hace falta un panecito.
1: Ay.
5: Un menudito, oye.
4: Qué buena reflexión.
5: Ay, sí, con veneno. O sea, su refresquito al lado con unos hielitos. Cállate la boca. Ya vámonos a corte.
1: Aquí traigo el código 96.
2: Sacorte, pues. Oye, dice, no, un está desactualizado. Dice, ya no se dice Río Dorado, se dice Río Drogado.
3: Oiga.
2: No,
1: pues, a ver, el Cholesco.
2: Vámonos a corte.
3: Sacorte. Saludos a todos.
5: Así cortón, mijo.
2: Que no, no hagan espacios. Vámonos pues a corte y regresamos.
4: Ocho. ¿Y la hora?
2: 8:28. Gracias.
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0: Ya estamos.
1: Andamos haciendo nalga.
2: Ah, caray.
3: Nos estaba diciendo la Leona algunos tips para poder hacer unos glúteos firmes.
2: Los veíamos
1: en
0: cuchillas. Sí, sí, cierto.
1: Y lo estábamos haciendo mal con razón.
3: Con razón. Hermoso.
0: Está difícil.
3: Oye, antes de que cualquier otra cosa suceda, perdón que los interrumpa.
2: A ver qué pasa.
3: Pero quiero mandarle saludos a mis chiquillos papis.
2: Ah, caray. Oye, de veras.
3: A mis taxistas guapos, preciosos. Porque hoy, seguramente sé que andan con esa camisa blanca, bien blanca y bien planchada. A mis camioneros, a mis traileros chiquitos. Dios me los ayude, me los bendiga. Y que hoy sea un día fuera de peligro, fuera de percances, que usted gane mucho dinero. Ay, chiquitos preciosos.
0: Oye, le mando saludos, Miki. Dice que primero le mandamos saludos a la gente del fraccionamiento Guadalupe.
2: Saludos.
3: Oye, también.
0: Miki vive en el Guadalupe.
3: ¿Vive en el Guadalupe?
2: Órale.
3: O sea, que está cerca, ¿no? El Guadalupe.
1: Aquí, luego.
3: Sí.
0: Okay. El que vive lejos soy yo, acuérdate.
2: Pues Casa Grande.
1: ¿Dónde es?
0: Nico, dije vivo lejos.
1: El Domingo Arrieta. Saludos a la gente del Domingo Arrieta, oye.
3: A la gente que nos escucha también ahí en la México. Por ahí nos estaban mandando mensaje que están escuchándolo justo ahorita que se están tomando su cafecito mañanero.
0: Oye, ¿tú vives por allá por la CEP?
3: Yo vivo por la CEP.
0: Nos dijeron que te veían saliendo con siempre tarde. Que siempre ibas
3: morando. ¿A poco? Sí, era yo.
0: Oigan, le agradezco la visita esta mañana a la diputada local por el Partido de Acción Nacional, Gaby Vázquez. Lo anunciamos desde que arrancamos el noticiario. Y no me vayas a poner esa música.
2: Ah, no.
0: No,
2: hombre.
0: No hay
2: clines
0: ahorita. O sea, vamos a hablar de cosas serias que tienen que ver con la prevención del suicidio. Pero es que luego me agüitas, compa.
2: ¿Por qué?
0: Ahorita que, pues acuérdate ahorita cómo está
1: haciendo la
3: Ay, Dios mío.
0: Gaby, discúlpanos. Buenos días, bienvenida.
4: Hola, muy buena. Yo los estoy escuchando con mucha atención.
2: Bienvenida, licenciada.
4: Y están pasando hasta tips para hacer pop. Pero les empezó a doler la rodilla. Yo
2: La edad.
4: Ay, no, es por el frío.
1: La bola.
4: Es por el frío. Así que.
0: ¿Qué no les puedo decir?
4: Creo que el ejercicio no les estaba saliendo muy bien.
2: Ahora está reuma,
0: Sí, me duelen las rodillas.
3: Ay, Dios guarde, nos duele todo.
0: La actitud
2: la
0: tengo de
2: 20,
0: mija.
4: Ah, con eso.
0: Bienvenida, Gaby Vázquez.
4: Muchas gracias.
0: Oye, el tema de la prevención del suicidio y un tema que tú has traído siempre a flor de piel porque lo has tratado desde que eras regidora y es un asunto que deberíamos de ponerle, no sé si más atención, pero algo tenemos que hacer porque es una situación muy, muy difícil.
4: Totalmente. Hoy, 10 de septiembre, se conmemora el Día Mundial de la Prevención del Suicidio. Nosotros ayer presentamos un punto de acuerdo para sumarnos a una declaratoria internacional por parte de una asociación de prevención del suicidio, cambiando la narrativa del mismo, con la que está participando el Instituto Cognos y que nosotros tuvimos a bien a sumarnos como congresistas. ¿Pero de qué trata esta declaratoria? Pues no se trata nada más de hablar de este día por hablar, sino que de realmente hacer acciones en beneficio de la prevención del suicidio. Nosotros buscamos que también se pueda capacitar a los trabajadores del Congreso para que ellos tengan las herramientas suficientes para poder atender a una persona que llegue con alguna crisis, para saber qué hacer, ¿no? Porque al final el Congreso recibe todo el tiempo, todo el día mucha gente.
0: Una caja de resonancia.
4: Totalmente. Entonces creo que es importante que todos tengamos la capacidad y las herramientas para poder saber qué hacer. Pero no solamente se trata del Congreso, se trata de todos los ciudadanos. Yo hay algo que digo mucho y es una realidad, todos podemos ser agentes de cambio, todos podemos tener la información para saber qué hacer, cómo actuar, a dónde vincular. Tan solo poner ejemplos sencillos como yo pongo el ejemplo de preguntarle a la gente o preguntarle a tus compañeros de trabajo o a tu propia familia el cómo estás, pero que no sea el cómo estás de manera rutinaria, sino realmente al preguntar cómo estás, detenernos a escuchar la respuesta. Aprender a escuchar sin juzgar.
0: Ya lo decía la Leona hace rato, ¿eh?
3: Sí, saber escuchar y también creo que abrirnos a posibilidades, porque en terapia lo veo mucho esa parte de cómo me van a mandar al psiquiatra, ¿cómo? ¿Me va a medicar? Y entonces sentimos que todo está en nuestra contra, ¿no? Creo que también acompañar al otro a partir de cómo se siente y escucharlo y ver la forma en ayudarle también nos hace pues responsables de abrirnos esa un poquito la mente y saber que hay especialistas que pueden tratar los casos de una manera más, claro, pues más directa, ¿no? Y que podemos hacer algo para prevenir antes de lamentar.
0: Y me parece interesante lo que dice Gaby con respecto a saber escuchar y principalmente con nuestros hijos. Híjole, qué cosas.
4: Oye, y lo que decía ahorita la Leona, la verdad es que es muy importante y es básico el que todavía en este siglo existen estigmas, estereotipos, el de si vas con el psicólogo es porque estás loco, quiere decir que eres débil mental y que por eso necesitas sí. ayuda, o, imagínate ayuda psiquiátrica, pues peor tantito. Entonces, nos ayuda a nosotros mucho que ustedes como medios de comunicación, pues abran la conversación. Es decir, que comprendamos que pedir ayuda está bien, que está bien sentirse mal, que está bien sentirse vulnerable, y que al final de cuentas todos somos seres humanos. Al contrario, lo que está mal es no pedir ayuda. Entonces, creo que eso es una parte básica de la prevención del suicidio, porque como una frase que nosotros decimos mucho y que me gustaría recordarla aquí con ustedes, es que el suicidio no es culpa de nadie, pero sí es responsabilidad de todos. Y al decir de todos, es de todos, ¿eh? Todos podemos ser agentes de cambio.
0: Creo que hay un tema interesante ahorita que te refieres a este de todos. Como que a veces cada ente hace su particularidad y hace lo que le corresponde. A veces como que no hemos logrado esa entreveración de dependencias, por ejemplo,
4: sí.
0: para atacar de este asunto más de frente. Claro que todos tenemos mucho que ver en estas cosas, pero creo que sí hace falta también ese entreveramiento de instituciones, por decirlo
4: sí,
0: de alguna manera.
4: Que sea como un trabajo más integral, ¿no? O sea, se está intentando, y ahora con la reforma que el propio gobierno del estado presentó y que fue aprobada, que es la ley de salud mental, para que ya trabaje de manera compaginada con lo que es el tema de las adicciones. Creo que esto pues ha sido un avance que va a permitir que se dé eso que tú comentas, ¿no? O sea, que se pueda trabajar en equipo y que en lugar de duplicar los resultados se puedan multiplicar. Creo que también eso es importante. Y la verdad es que a mí me encantaría que en el sistema educativo voltearan a ver este tema, realmente. Y decirlo así es como hablamos de materias como matemáticas, lectura, ciencia.
0: Aunque no nos vaya tan bien en
4: eso
0: la
4: te iba
0: pieza.
4: A decir, aprovechando el comentario, aunque no nos fue mal a nivel México, lamentablemente reprobados. Y imagínate, yo quisiera que en el sistema educativo hablaran de salud emocional, de herramientas para la gestión de emociones, pero bueno, si salimos reprobados en estas otras, pues dudo que vayan a voltear a ver esta parte, pero ojalá
3: es bien indispensable.
4: También voltee a ver esta parte
3: sí.
4: y empezar a educar desde muy pequeños a nuestros niños para que ellos aprendan a gestionar sus emociones.
3: Y no solo a los niños, a los papás de los niños, que sinceramente nadie nos enseña a hacerlo y que a pesar de que queremos hacer el mejor esfuerzo o con la mejor intención, también traemos patrones súper intensos de generaciones atrás, que todo era pues el golpe, el grito, el que no puedo gestionar yo mi desesperación, mi frustración, mi angustia, y lo regreso así, ¿no? Como va a los hijos, y que ellos al final del día son unas personitas tan pequeñas con una mentalidad que todavía no se desarrolla, que va creando constructos pues diferentes a los que realmente son, ¿no? No entiende el comportamiento de papá y cree que no se le quiere, no se le ama, y es todo lo contrario. Entonces, ay, Dios mío, hay tanto por hacer, pero ciertamente creo que esas grandes esferas de poder estaría como muy padre que se dieran cuenta y que empezaran a meterle, inyectarle un poquito más a eso.
0: Esta especie de alianza, no sé cómo llamarlo, Gaby, con Cognos. Uh-huh. Ha sido interesantísima, ¿no?
4: Sí, la verdad que sí, porque hemos hecho mucho trabajo en equipo. Hemos traído incluso especialistas de España, de Europa, muy reconocidos a nivel europeo. Especialista literal, y bueno, Pame, la directora y fundadora de Cognos, ella es especialista en prevención del suicidio. O sea, ella en ese tema en específico está especializada. Entonces, nos ha permitido, aparte de aprender mucho, pues obviamente también llevar muchas acciones al territorio, con la gente, para que llegue pues a todos los espacios, pero también ustedes. La verdad yo les agradezco porque ustedes como medios de comunicación también nos ayudan. Nosotros hemos tenido pues en el consultorio, ahí en el Congreso, en mi oficina que lo adecuamos, pues hemos tenido bastante afluencia y mucha de la gente que ha llegado es porque nos dice, es que vimos en las noticias que aquí tenían atención psicológica a bajo costo. Entonces también ustedes han sido unos grandes aliados y pues bueno, ahorita como lo decía, creo que era también la Leona porque ya le reconocí la voz.
3: Sí.
4: Creo que sí, coincido.
0: Aunque tengamos de hombre, pero...
3: No, gracias, amigo. Gracias. Yo también te quiero.
4: Coincido en que no es solamente un tema de niños o de jóvenes, es un tema en general que tendríamos todos que estar buscando la posibilidad de adquirir esas herramientas para poder aprender a gestionar nuestras emociones. Y creo que al decir que todos podemos ser agentes de cambio es porque realmente todos podemos. Y aprovechar con ustedes también para siempre que se pueda recordar cuáles son las líneas de ayuda. Que existe la línea AMA, la línea amarilla y la línea de la vida que tiene Cognos. También para cualquier persona que necesite algún tipo de apoyo o de intervención de momento, puedan llamar.
0: ¿Cómo estás, Hermosilla?
5: Ah, caray.
6: Yo muy bien, fíjate, estoy escuchando muy atenta sobre esto que, de verdad, sí es
0: estoy
6: muy importante.
0: Estoy analizando tu respuesta, ¿eh?
2: Está bien.
6: Estoy analizando mi respuesta. Sí,
4: porque pues, realmente te ser. Estamos escuchando, así tiene que ser.
6: Exacto.
3: Órale. Y Areli, voy a apuntar el número.
6: Anda,
3: quiero marcar cuando salga la diputada.
6: No, la verdad es que qué bueno que tenemos esta oportunidad de poder platicarlo aquí a nuestros radioescuchas, de tener esta importancia de la salud mental, que desde la mañana lo veníamos diciendo, Naum Serrano.

0: Totalmente.
1: Y el Chacal está muy callado, espero que no, no esté pensando cosas feas.
2: No, de hecho sí, o sea, bueno, hemos tenido contacto con algo así. Por ahí una persona que, pues yo cotorreaba mucho con él, incluso me tocaba trabajar con él. Yo cotorreaba tan chido con él, o sea, todos los días yo llegaba porque yo estaba triste y él me sacaba de mis tristezas cotorreando como él lo hacía. Bueno, pues ya saben ustedes, compañeros de trabajo, qué pasó. Y yo cuando me dijeron, yo dije, pero, o sea, era tan feliz, era tan chido, o sea, era algo muy diferente. Y pues bueno, ya saben, ¿verdad? Entonces,
0: por eso no hay que, hay que tratar de que, a pesar de que vivimos tan en la rutina y tan rápido, sí detenernos un poquito a observar, a escuchar sin juzgar. A veces queremos encontrar las palabras exactas y no las vamos a tener, y está bien, no tenemos que tenerlas. A veces tan solo con estar presentes y escuchar, y si no sabemos qué decir, le podemos decir a la persona, te acompaño a buscar ayuda profesional, porque luego pensamos que el échale ganas, el ánimo, son palabras que se deben de usar, y la realidad es que
1: son, a veces las son que más mal, calan. Sí,
0: calan, esas palabras calan, al contrario, se tiene que decir,
1: ay, estoy
0: escucho,
1: triste, no estés triste.
3: Échale ganas. Claro. Sí, oigan, pero también, sabes que...
0: ¿Estás triste? ¿Por qué estás triste? Platícame, te escucho.
3: Y otra cosa súper importante que ahorita creo que es un tema de salud pública, el asunto de las adicciones que viene ahorita, lo platicaban, que van de la mano. Hay ocasiones en las que estamos tan alejados de nuestros, de nuestro propio entorno, de nuestros propios hijos, de nuestra propia familia, que no nos damos cuenta por estar ensimismados en nuestro trabajo y en otras cosas, que hay quienes van y se hacen compañeros de las adicciones. Y muchas de las sustancias que están utilizando nuestros jóvenes, incluso nuestros niños, son sustancias que tienen también esta forma de hacer como que todo el sistema se vaya para abajo, ¿no? Todo el sistema nervioso, incluso la parte del cuerpo que vaya metiéndose más en el hoyo sin poder salir a enfrentar una realidad. Por evadirla, creo que se están usando todo este tipo de drogas y nuestros niños están expuestos ya a ni siquiera poder levantar la mano para pedir ayuda porque su cerebro está tronado. Entonces creo que también hay que hacer un tema,
1: la observación.
3: Sí, un tema importante de hacer un conjunto, ¿no?, de trabajo contra las adicciones y el trabajo para la salud mental de todos.
1: Ya casi estoy llorando, Sente, no más.
3: Es que yo también, ayúdame, echó mi lagrimiada.
4: Sí, yo también.
5: Ah, caray, ¿dónde?
2: Bueno, pues es que sí nos ha tocado pues vivirlo cerca, entonces te cala.
3: Sí, es difícil, ¿eh?
1: Sigue.
0: Sí, nos veo muy felices, qué bueno.
1: Aquí, es que la verdad.
3: ¿Nos ves? Sí. Pero él sabe si vamos a pedir tu ayuda, ¿eh?
0: Sí. La verdad, espero que tengan muy bonito día, muy bonito jueves, ya casi fin de semana. Sí, es jueves, ¿verdad?
1: Sí, jueves.
0: Fin de semana.
1: No es quincena.
0: No, ya sé. No. Pero
3: me encanta cómo... Sí, es jueves, ¿verdad? Sí. ¿Cómo vivimos en un
2: todos
3: día
2: igual,
3: que...
2: Oye, todos igual.
1: No sabemos. Yo todos los días me equivoco. Todos los días.
3: Sí.
1: Hoy es... Y ya me dice...
5: Ah, sí, yo lo corrijo. Sí.
3: Qué hermoso.
1: Coincido.
0: Sí. Pues no, por ni tanto, ¿no? Porque es que vivimos tan así, tan al rápido. Hay que darnos el espacio.
3: Y también
0: para poder respirar.
5: Licenciada, me gustan mucho sus características de ser una mujer perseverante, leal, positiva, honesta y sobre todo trabajadora.
0: Ay, gracias, Chacal.
1: Es el Sente.
2: Es el Sente, el Sente.
0: Ah, sí,
2: Sente.
0: No, pues estoy aprendiendo las
3: no es dinero.
2: Yo soy más pelado.
3: El Sente,
2: el más correcto.
3: El Chacal tiene la voz de bandido.
1: Me sorprende el Sente. Me sorprende el Sente porque el Sente es un poco más... Lepero.
5: No necesito ayuda.
1: ¿Verdad?
0: Pues a mí me parece un hombre muy
1: caballero.
0: Inteligente.
2: Ha de querer un pan de azúcar.
1: Caballero.
0: Muy inteligente.
3: Gracias.
0: Un sabio es más.
5: Gracias.
3: Le atinó a todos.
1: Gracias.
0: Muchas gracias.
1: Gracias a usted. Gracias. Gaby también, que nos acompaña. Ay. La directora de comunicación, ay, qué buena comunicación,
0: sí, sí.
1: Rápido en la mañana, Ana, ¿dónde están? ¿Dónde son?
0: Sí,
1: aquí estamos.
0: Qué cambiadora la Cheli, ni pa' qué.
5: ¡Órale!
1: Un abrazo.
0: Oigan, que también,
1: A la Celi Salinas.
0: Obligada ella, y ya también está capacitada, porque ha tomado diplomados también en tema de salud mental. Para
1: ¡Órale! ¡Órale! ¡Órale! ¡Órale! Tengo el teléfono de Celi Salinas, así que todo lo que nos llegue de este tipo de situaciones...

0: las vamos a mandar. Gaby, gracias de nuevo. Gracias. ¿Qué tenemos? ¿Reportes?
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3: ¿Cómo van a querer sus ostiones, mis niños?
1: ¡Qué rico!
0: ¿Qué chido le quedó el láser que está arriba de la puerta de Vida Romántica? ¿Ya lo vieron?
3: No, ya, sí. Está padre.
1: Ya, sí, ese tiene como un año.
0: No lo prendía. La independencia.
1: Le cambiaron el diseño. Muy bien.
0: De independencia.
3: Ahorita lo
1: ya quiero que salgan.
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2: Avisen.
1: Ya quiero que salgan los duendes de la Navidad. 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
0: Los primeros y reales.
3: Qué rico.
0: Camarones en el centro. Amigo.
1: Qué rico.
0: Sí.
1: Ni un coctelito ni nada.
3: Oigan,
0: ni un cevichito.
1: Ni unos camarones.
4: Se me antojó un pan, fíjense.
5: Ya vi un menudo.
3: A ver, una pancita para la niña.
1: Te quería decir algo, pero mejor así lo voy a dejar.
2: Acá ya se asustaron con lo del no circula, no es cierto. Y además estábamos
3: ay, de veras.
1: El Naum que se levanta sin quehacer y dice esas ideas.
2: Nos quedaríamos sin camiones, sin taxis, el 80% no circularía.
1: Sí, pues para que pienses. Para que pienses lo que pasa.
2: No se asusten.
1: Es como cuando.
2: Era cotorreo.
1: ¿Te acuerdas de algo que nos enseñaban en la escuela? Que decían que un día un locutor dijo que llegaron los marcianos y hizo todo un show en la radio de aquellos años y que la gente realmente se asustó de escucharlo y pensar que sí estaba pasando.
2: La guerra de los mundos.
3: Así llegó uno, vengo de Marte. Ah, venga el viernes.
1: Ahorita no le puedo atender. ¡Qué hermoso!
0: Pero sí, me digas, así pasó, ¿eh?
2: Sí pasó. ¿Sí?
1: Bueno, vámonos al corte. Ah, no, ya vámonos. Oigan, no tengo muchos mensajes.
2: Déjenme ver uno.
0: Dímelos.
2: ¿Uno y uno o qué?
3: Órale, va.
2: Acá dice, para poner una queja, dice que ya que ayer reporté unas lagunas que se hacen en calle Freno de Tacuro Enríquez, Flavio Navarro, dice, intentaron hacer un raspado y ya nada más hicieron un cochinero. Espero que se los puedan encargar. Ahí se ve el raspado, pero un raspado pero bien raro.
3: No sirve de nada.
2: Se los rolo para que lo vean.
0: Fue en 1938, Leona.
1: Sí.
0: El locutor Orson Welles afirmó que los marcianos habían llegado a la Tierra en ese año.
1: Sí. Fíjate nomás. Y se hizo todo un revuelo, ¿eh?
2: Estuvo chido.
1: Son de las anécdotas que deja la radio y que te estremecen, ¿no?
5: Ya ves, Dawn.
1: Hola, buenos días. Esos baches de Aquiles y Dani Laureano sí están mortales.
3: Ah,
1: ¿y qué? ¿No tienen tapa?
0: Ya dijo Anuncio que lo va a atender ahorita, ¿eh? Esa es de la señora que nos mandó la...
1: Dios quiera, Anuncio. Chiquitito.
5: Oye, me mandaron otro mensaje, te lo voy a enviar, ¿no? Okay. Para que lo mandes.
1: Okay. Dice, agradecerles que ya arreglaron las lámparas de la calle de NEP, pero les faltaron las de privada Neptuno, que están afuera del domicilio 134 y 39. Bueno, lo mando para el señor Raúl, para ver si pueden pasar a ver esas.
0: Todo lo mandamos ahorita.
3: Hoy la resuelvo.
2: Oigan, ¿se acuerdan ayer que estaba, un tiradero de agua? Acá nos van a agradecer porque ya se los arregla.
3: ¡Ay, qué bueno!
0: ¡Gracias!
2: Este es el horror de todas formas.
3: Saludos, Gise.
1: Dice, ¿cómo aún están en Laureano hasta el sábado 12? A partir del lunes 14 estarán en Cuauhtémoc. Ah, los de cristalería.
3: Ah, órale.
4: Ah, ya.
0: Dice, qué buena onda, pues léelo bien, mija.
1: Bueno, dice, aún están en Laureano, hasta el sábado 12, a partir del lunes 14, okay, estarán en Cuauhtémoc. Les digo porque vi un letrero que está en el negocio. Es Pati, okay. Gracias, Pati. Para todo el equipo del Demando Usted, una queja para dependencia de vialidad. Siguen sin apoyar en las áreas de carga y descarga del centro de la ciudad. Y para
0: ¡qué chullito!
1: Oye, a mí me tocó también, muy lastimosamente, que en 5 de febrero se estacionan. No nada más uno, ¿eh? Se ponen en fila los del Bimbo, los de la leche, todos.
3: ¿Los proveedores?
1: Y todos los camionzotes. Y yo digo, pues de perdido para el centro histórico, lleven su camioncito chiquito, ¿no?
4: Ándale.
1: De perdido.
4: O los del agua.
1: Y no sabes el caos en horas pico que se agarra ahí. Y yo hasta traigo la foto, pero dije, bueno, pues, ¿tomos qué van a hacer?
0: Pásasela a la comunidad, mija.
1: ¿Y para qué? Para que nomás lo vean.
4: Mira, para que se burlen de mí, mija.
1: Pues sí. Dice, buen día, para reportar que en pésimas condiciones está la calle del Puerto de Ensenada, esquina con Acapulco, colonia Maderera, y eso que apenas ayer el gobernador dio su informe. Qué barbaridad, le hace falta salir a las calles de Durango y a ver el estado actual de ellas. Gracias por su atención.
4: Acá dice, buen día, dice, para denunciar una alcantarilla en calle Sinaloa, esquina con Puebla, de la colonia Morga, dice, está a punto de caerse y antes, por favor, de que provoque un accidente, y es que está en medio de la calle.
3: Es peligroso, ¿eh?
1: Tengo un audio.
0: Ándale, rápido.
6: Buenos días, se quiere Leona, dice mi mamá que muchas gracias por el saludo. Ajá. Gracias por mis hermanos, no por mí, pero pues bueno, dice que gracias.
1: Hermosos. La mamá de los cholos.
4: La mamá de los cholos.
1: Dice.
0: Los cholos. Dice. Pero lo que cabe de llegar, lo que sigue llegando, mándenmelo. Usted tenga la seguridad que todos los mensajes van a llegar a quien corresponde. Dale. Y no solo eso, estaremos viendo la cuestión de que sean resueltos. Así que, pues, gracias.
4: Muy bien.
1: Ya lo dijo Nahua.
3: A mañana.
1: ¡Ah, ya nos vamos! Quédense aquí con nosotros en el
4: 99.7.
1: ¡En el avión!
4: Se quedan en Vida Romántica con el buen Johnny Medina,
0: Avión, cheque.
4: Ay, sí, se quedan con Johnny Medina.
0: ¿Otro? Igual.
1: En La Poderosa, 10:30 de la mañana.
0: Sí, está viva.
1: En La Poderosa, 10:30 de la mañana, jueves, cachondo de infieles, una historia que contar.
0: Gente, gracias.
3: Nos escuchamos mañana, no cuídense todos.
0: Te quiero, Armando, gracias.
3: Gracias.
0: La hermosa Lili, gracias. A nombre de todo, mi querido Jerry, que hoy vino y oigan, puso ese láser que
4: claro,
0: muy chido. Y aquí en noticias ya, no manches, bien.
4: Bueno. Bien.
1: Oye, dice acá mi estimadísimo Armando que no te equivoques, que no es un láser.
0: ¿No?
3: ¿Qué es? Lo va a corregir.
1: Ventilador holográfico, de nada.
5: Exacto.
0: Todos los días aprendemos algo nuevo.
4: Bueno.
0: El ventilador holográfico que pusieron a la entrada de esta estación está excelente. Ventilador holográfico. Porque
4: lo huele.
0: Holograma.
1: Ya.
4: Corte.
0: A nombre de todos los que hacen posible el Demande Usted, todos bajo la dirección general del licenciado Joel Zambrano Luján, le deseamos que tenga un excelente, excelente jueves. Feliz jueves, feliz día.
3: Ándale.
0: Felices todas.
4: Palabras inmortales.
7: La inseguridad. El bache.

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1: Ya estamos comenzando una nueva mañana, son las 9:13 a.m. Gracias por acompañarme en la sintonía perfecta de Siempre en tu Día. Comenzamos un nuevo día para agradecer, para disfrutar y deseamos que tengas una extraordinaria mañana. Deseamos que cada una de tus actividades sean llenas de éxito, de alegrías, pero sobre todo de gratitud. Así que el día de hoy ya te puedes estar comunicando con nosotros a través de nuestra línea directa. Me daría muchísimo gusto estar escuchándote a través del 340-1645 y por supuesto también a través de nuestro WhatsApp 302-1045. Así que ya lo sabes, quédate con nosotros. El día de hoy se conmemora el Día Mundial sobre la prevención del suicidio, un tema que vamos a estar abordando el día de hoy con ciertos elementos primordiales. Así que quédate con nosotros, tenemos temas de interés y demás. Ya está en control mi querida Lili. Y por supuesto, detrás de ese micrófono te saluda tu amigo Johnny Medina. Te mando ese guiño, ese abrazo, ese apapacho. Quédate con nosotros, vamos comenzando esta mañana. Y para comenzar con esa dosis de buena vibra y de energía, nos vamos con el despertador de esta mañana. Llega It's My Life, esta canción de Bon Jovi, que es un himno de rock autoafirmación lanzado el 8 de mayo del 2000 por el primer sencillo del álbum Crush. Así que nos vamos con esta canción porque la canción marcó el exitoso regreso de Bon Jovi tras una pausa de 5 años sin publicar material nuevo. Así que nos vamos. Esto es It's My Life y comenzamos. Bienvenidos, esto es Siempre en tu Vida.
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1: De regreso, continuamos con más. El clima está como muy cambiante. A veces calor, a veces fresco. El día de hoy está un clima caluroso y se pronostican también lluvias por el transcurso de la tarde. 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Nos vamos con más música, grandes éxitos de Vida Romántica, y ahorita regresamos.

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Estamos de regreso y continuamos con más en Siempre en tu Vida. Son las 9:34. Comunícate con nosotros y nosotros continuamos con más música. Llega Alexander Acha y ahorita regresamos con temas de interés.

0: Estamos de regreso y continuamos con más en Siempre en tu Vida. Quédate con nosotros. El día de hoy se conmemora el Día Mundial de la Prevención del Suicidio, un tema muy importante, pero sobre todo también un tema de escucha activa para ti que ahorita vas sintonizándonos en tu automóvil, que estás en el trabajo y demás. ¿Cuántas veces ha pasado por tu mente el día de mañana ya no despertar? Y justo nos ha llegado a pasar a todos. Vamos a abordar un tema con el especialista ya de casa, nuestro invitado, el psicólogo Luis Galván, que siempre es un placer compartir estos temas, pero el día de hoy un tema de concientización, y creo que no nada más debe ser este día, sino a lo largo de todo el año. ¿Cómo estás? Bienvenido.
1: Hola, ¿qué tal? Buenos días. Sí, como bien lo dices, creo que es un tema que merece mucho respeto y que también merece hablarlo, porque lo que no se habla no existe. Y esta es una realidad que afrontan todo tipo de personas, tanto personas adultas, adolescentes, personas de la tercera edad.
0: Claro.
1: Siempre hay este pensamiento de qué pasaría si ya no estuviera, y aunque parece, pues digámoslo, lo más atractivo porque es rápido y entonces ya no hay un después, para las personas que se quedan sí representa mucho. Entonces creo que es bien importante poder hablarlo, no solo hoy, sino cualquier otro día.
0: Oye, bien importante, vamos a empezar con cómo quitar esos tabús, ¿no? Porque muchas de las veces juzgamos. Sí. Y antes veíamos que la tasa del índice de suicidio era alarmante.
1: Claro.
0: Con el paso del tiempo siempre decíamos, es que está loco, es que le pasó algo, o simplemente al ir a terapia. ¿Cómo podemos quitar esos estigmas de la sociedad?
1: Mira, creo que lo principal es siempre escuchar, como tú lo mencionaste, con esta escucha activa, pero también con esta validación, ¿no? ¿Cuántas veces no hemos escuchado esta famosa frase que en lo personal no me gusta, que dice, el que se quiere suicidar lo hace, no lo anda avisando?
0: Y dice, claro.
1: No, y cuando la realidad es que esas son las primeras señales donde nosotros deberíamos, como, oye, ¿sabes qué? Aquí estoy, ¿qué necesitas? ¿Por qué dices eso? ¿Cuál ha sido como la sensación en las últimas semanas? ¿Qué sientes? Porque lo primero es como que, ay, no digas eso, no estás jugando. No lo estoy jugando, o puede que sí, pero a lo mejor es como una manera de pedirte esta ayuda, ¿no? Entonces tú no sabes lo que está pasando la persona de a un lado, si ha tenido un mal día, una mala racha económica, problemas de pareja, ha perdido un empleo significativo. ¿Sabes todo esto? Que muchas veces invisibilizamos mucho con el cómo estás, y en automático es el bien, y ya no hay más.
0: Oye, pero también, ahorita que mencionas eso, cuando hacemos esa pregunta muy común, ¿cómo estás? Hay personas que te dicen, no estoy bien.
1: Sí.
0: Y pasas de largo, ¿no? Incluso hasta puede ser un compañero de trabajo, puede ser alguien de tu familia, además, que también nos dan esas banderas rojas que son alarmantes y que a veces ignoramos, ¿no? O que a veces nosotros también las damos porque nos ha llegado a pasar, y no importa la profesión, no importa la rama a la que te dediques, a todos nos ha llegado a pasar por ciertas situaciones, y lo único que tienes que hacer al día siguiente es sonreír, limpiarte las lágrimas y hacer que no pasa nada. Y te lo digo porque las personas que nos están sintonizando, nos ha llegado a pasar, o hay alguna persona que ahorita en su automóvil va llorando y que le pasó una situación trágica.
1: Exactamente, o que tu compañero de trabajo está pasando una situación. Y algo que también es bien importante es que no invalidemos lo que están sintiendo, ¿no? O sea, es desde una persona que perdió a su mascota, por ejemplo, y entonces le decimos, ay, pero es un perro, es un gato. O sea, no, es que solamente él o ella sabe lo que está sintiendo. O sea, hay una ruptura de pareja, ah, ya, pero déjalo, mira, ni vale la pena. O sea, es no invalides, es escucha, es acompaña, porque no sabes lo que representa para esa persona. A veces es muy fácil decir desde nuestro lugar de, ah, ya, pues X, ¿no? Sigue, la vida sigue. Pero para esa persona, algo significativo acaba de fallecer. Una versión de su vida también acaba de morir. Y entonces, en ese momento, las personas es como que ya no quiero. Y no porque no quieran vivir, sino porque es tantas las emociones que sienten. Pueden sentir enojo, frustración, tristeza, miedo, coraje, extrañar, melancolía, nostalgia. Y entonces la persona se siente sobresaturada, y la única manera que encuentra es como un ya. Son desconectarse súbito. Y entonces por eso es bien importante validar, escuchar, acompañar y estar al pendiente. Yo sé que ustedes no son psicólogos o terapeutas como para dar esta contención, pero muchas veces palabras de aliento, de estoy contigo, aquí estoy, dime qué necesitas, mira, vente, vamos a comer juntos, algo representa un algo para esta persona que a lo mejor no sabemos qué está sintiendo, pero que eso representa compañía y cercanía.
0: Así es, y sobre todo no invalidar nuestras emociones, lo que sientes, también sácalo, porque muchas de las personas se quedan con las cosas guardadas hasta que ya no puedes.
1: Sí, claro, o sea, por eso es bien importante ¿cómo estás? Sabes que el día de hoy me siento cansado, me siento cabizbajo, pasa esto, es abrir o dar la apertura a realmente hablar cómo me siento, porque creo que también es raro el día que alguien nos dice, no estoy bien, porque estamos muy habituados al bien y listo.
0: Sí,
1: cada
0: claro.
1: Quien continúa en su estación, en su lugar de trabajo, pero cuando alguien nos dice, no estoy bien, hasta nosotros no sabemos cómo reaccionar.
0: Oye, y si en vez de cambiar esa palabra de cuando, bueno, esa respuesta de cuando alguien te dice no estoy bien y poder decir qué sucede, te puedo escuchar. La escucha va a calmar, la escucha libera. Y muchas de las veces cuando nosotros lo platicamos, sientes una tranquilidad inmensa.
1: Exactamente, o sea, la catarsis es completamente una herramienta, no lo es todo, pero es una herramienta muy valiosa en el cual ya descargo. Y ahora, también es bien importante que tú, el que recibe la información, también estés en la apertura de recibirlo. Yo también te entiendo, sé que tú también traes tus cosas, porque lo vuelvo a decir, no sabemos qué vive la persona cada quien en su cabeza, pero si tienes esta como oportunidad de acompañar, de recibir, después tú lo podrás hacer con algún otro compañero, con algún otro miembro de tu familia, pero entonces es como esta red de apoyo que yo considero que es bien necesaria para todo ser vivo, que pueda poner esta información para al menos descargar un poquito, ¿no? Y sentir que no está solo, porque creo que ese es uno de los principales problemas, ¿no? El sentir que estoy solo, que es... pasa, los veo a todos sonrientes, felices, bromeando, pero ¿por qué yo no me siento así? O sea, ¿por qué yo me siento tan pesado, tan estresado, tan cansado? Y ahí es donde la persona se me empieza como otra vez a aislar, ¿no? Porque es que ellos no están viviendo lo que yo.
0: Y deja tú, también entra como la frustración, ¿eh? Entonces también esas son ciertas cosas que tenemos que trabajar conforme la marcha del tiempo. Muchas de las veces dicen, es que ya está bien grande y está pasando por un tema de depresión. Híjole, no. Nunca juzgues o minimices el dolor de una persona, porque cuando tú lo estás viviendo, y lo digo aquí al aire, abierto al público, no nos gusta que nos juzguen a nosotros.
1: Claro.
0: Pero no nos ponemos en los zapatos de la otra persona. Y esa es una frase muy común, muy trillada, no te pongas en los zapatos de la otra persona, pero sí empatiza un poquito con la situación de la otra persona.
1: Es correcto. Sabes que a mí al menos me pasa mucho cuando hay estos espectaculares o títulos amarillistas un tanto en relación a las adolescencias, cuando dicen no lo dejaron en a la fiesta y por eso se suicidó. Y no hay un comentario que no sea de, y nada más por eso, o sea, nada más terminó su vida solo por una fiesta. A ver, no es la fiesta, o sea, yo creo que ese es el evento que hizo que todo detonara, ¿sabes? Pero que no sabemos la realidad de la vida de este chico, de esta chica que decidió tomar esta decisión, que para nada es fácil, o sea, nadie amanece con el pensamiento de decir, ah, yo ya no quiero y simplemente lo hago, no, requiere mucho valor, requiere muchísima acción el hecho de decir, ya no quiero esto, y entonces hay que ver y contextualizar cómo son la vida de toda persona, tanto niño, adolescente, adulto, adulto mayor, que pasa este pensamiento por su cabeza, o sea, desde que pasa creo que hay que ver qué está sucediendo en la vida de esta persona para darle las herramientas que ella necesita para que pueda continuar.
0: Así es, ya lo saben, y sobre todo también este tema lo debemos de tocar a diario. Tu papá, mamá que nos estás escuchando, escucha a tus hijos, pero ¿qué te parece si nos damos una pausa y ahorita regresamos?
1: Muy bien.

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5: Estamos de regreso y continuamos con más el tema del día de hoy, prevención del suicidio, un tema muy alarmante en Durango y creo que en todo nuestro México, pero antes de dar el reto, creo que la parte de concientizar y sobre todo también informarnos más de muchos temas que son estigma y que a veces no los vemos, que a veces los desconocemos, y cuéntanos con qué continuamos.
6: Mira, creo que es importante hablar sobre las víctimas o las familias, pues, que sí es necesario empatizar también con este dolor, ¿no? Porque estas palabras, ella está en un lugar mejor, está descansando y demás, pues para la persona tal vez que lo hizo representa esto, pero para las personas que se quedan, creo que sí también hay un sentimiento de culpa, de pude haber hecho esto, si tal vez me hubiera dado cuenta. También es entender que hiciste lo mejor que pudiste, ¿no? Y que por eso es bien importante empatizar y acompañar cuando vemos estas señales de alerta, que cuáles son, que empieza a despedirse, que empieza a regalar cosas que son valiosas para él o para ella, que empieza a hablar sobre el deseo de ya no estar, o que todo sería mejor si no estuviera, si hay mucha pesadez, si en las últimas semanas ha dejado de tener contacto, ha perdido interés en actividades que antes disfrutaba. Ahí es donde podemos hacer una intervención, ¿no? Desde tu lugar, claro. El estoy para ti, un mensaje, a veces una llamada, a veces un reel en Instagram, hace el cambio en esta persona. Entonces el reto del día te los quiero compartir para las personas que están viviendo estas emociones, sentimientos, pensamientos, es que eres más que este pensamiento, ¿sí? Solo por el día de hoy, en lugar de decir todo estaría mejor si no estuviera, es hoy tengo el pensamiento que todo estaría mejor si no estuviera. ¿Soy esto o solamente es un pensamiento que tengo el día de hoy, así como la ropa que tengo puesta el día de hoy? La ropa el día de mañana te la quitas y te pondrás otra seguramente. Entonces el día de mañana posiblemente pueda haber otro pensamiento. Y que conectes con la persona que quieres ser. ¿Qué tipo de persona quieres ser el día de hoy? No pasa nada si el día de hoy decides bajar el ritmo y haces tus actividades, pero no sin presionarte a tener que estar bien. Hoy no estás bien y eso está bien, ¿no? Porque creo que a veces también esto viene desde una presión de tengo que hacerlo todo bien y tengo que estar bien, tengo que ser fuerte. ¿Por qué? Creo que las redes sociales también nos han hablado mucho esto del amor propio, del empoderamiento, pero que a veces, en una mala dosis, nos exige una parte que no es humana, Johnny, ¿no? De ser máquinas, de ser robots, de ser solo una pieza, de siempre estar bien y de siempre poder, pero no. Entonces hoy te invito a que hoy no puedas. Si hoy no quieres, no tienes por qué hacerlo. Sí, claro. Y tengas solamente claro que hoy tienes este pensamiento.
5: Y como la frase que existe, estar bien, estar bien. O sea, literal, ¿no? Porque también creo que eso te va a ayudar a desconectarte a muchas cosas y a no tener el control de todo. Porque, por ejemplo, somos como los humanos perfeccionistas y cuando no tienes el control te frustra y empieza a pasar ciertas cosas. Hazle caso a tus emociones, escúchate. Ahora sí, libérate de muchas cosas si no quieres platicarlo, porque también hay situaciones y hay personas que no quieren platicar.
6: Sí, y está bien. O sea, creo que lo va a hablar cuando sea su momento. No tenemos que seguir, pero aquí es donde sabes que... no sé si lo estoy haciendo bien, porque a veces también

0: esta parte de querer acompañar, también queremos hacerla bien.
1: Sí, ¿no? Y entonces hay que darle su espacio a la persona.
0: Sí, ¿no? Entonces, mira, sabes que no sé si lo estoy haciendo bien, pero sabes que en mí tienes un amigo, un familiar que está para ti y estoy para escucharte. Si en algún momento me necesitas, de verdad, mándame el mensaje, lo que sea, aquí estoy. Y eso, a veces para las personas que están pasando por ese momento, ya es una ayuda. O sea, a veces no tienes que resolverle ni que te platique todo a detalle, sino el hacerle sentir que no estás solo.
1: Así es, pues ya lo escucharon, tema de interés, de concientización. Ya nos vamos despidiendo. ¿Y dónde te podemos encontrar y tus redes sociales?
0: Me pueden encontrar en todas mis redes sociales como psicólogo infanto juvenil Luis A. Galván Solís. Por ahí les comparto información de valor para padres, madres y cuidadores. 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
1: Así es, mi estimado Luis, nos vemos en la próxima y que tengas un excelente día.
0: Igualmente para ustedes.
1: Nos vamos con más 9 de la mañana con 57 minutos. Sigue escuchando Siempre en tu Vida.

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1: Estamos de regreso y continuamos con más. 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

Esas son las 6 de la mañana con 7 minutos. Sígueme mandando tus WhatsApp a través del 618-302-1045. Así es, ¿cómo va esta mañana? ¿Cómo van esas labores? Y sobre todo también si estás en tu casa desayunando, pues tomarte ese tiempo. Pequena, la verdad, se pronostican lluvias y al parecer va a llover muy temprano. Así que hay que tomar las medidas pertinentes. Oiga, nos vamos el día de hoy con el Rincón Romántico. ¿Quieres saber quién está? Pues te traemos a Ricardo Montaner.

0: Así es, nos vamos con este gran artista que sin duda alguna ha estado en una faceta de producción, de crecimiento, y llega principalmente con el tercer álbum del estudio Ricardo Montaner, titulado Un Toque de Misterio. Llega a la cima del cielo, y justo precisamente vamos a hablar de esta canción, donde la letra nació inspiradamente en un apartamento alto que parecía rozar las nubes. Refleja también el momento de un amor recién consolidado en la vida del artista. Justo también nos hemos dado cuenta que las facetas de los artistas, y más en la parte de enamoramiento, son sus propias historias y vivencias del amor. Así que ese significado de esta canción utiliza la metáfora de tocar el cielo para hablar del punto más alto de la pasión y el afecto, representando un refugio de paz, felicidad y absoluta conexión íntima en la pareja. Así que, ¿a quién le vas a dedicar esta canción del Rincón Romántico? Nos vamos con La Cima del Cielo.
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10: Estamos de regreso y continuamos con más. 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
10: Así es, ya lo saben, nos vamos con más música y ahorita regresamos. 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
1: Estamos de regreso y déjenme decirles que continuamos con más en esta mañana, 10 de la mañana con 36 minutos. Seguimos escuchando grandes éxitos de la música, pero sobre todo el romanticismo, a través de nuestra frecuencia del amor 104.5. Y por supuesto, yo te traigo información importante. 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Nos vamos con más, 10 de la mañana con 37 minutos. Maneje con cuidado y que no se le haga tarde.

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1: Por ello escuchamos Peligro en el Elevador de Tatiana, un contraste musical antes de dedicarse a su etapa infantil, que también dio un boom en su momento. Oigan, ya vamos regresando, pero para despedirnos, 10 de la mañana con 50 minutos, gracias por acompañarnos en este día, un programa más a través de Siempre en tu Vida. Vamos cerrando este capítulo de este día. Ya agradecemos en controles a mi querida Lili detrás de este micrófono. Te mando un fuerte abrazo el día de hoy, Johnny Medina, detrás de este micrófono, y nos despedimos con algo de Mon Laferte. Y te quedas con excelente programación y yo dejo el micrófono a mi querida Lorena Portillo.

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fíjense que este acelerador del que les comentaba que inició sus actividades en 2008, bueno, pues es el gran acelerador de hadrones del CERN, esto en Suiza. Y bueno, sí tiene un impacto, porque una vez piensa que por, como la exploración espacial o este tipo de cuestiones, ¿qué utilidad tienen? Bueno, pues sí, sí tiene una utilidad, incluso han encontrado beneficios para la medicina. ¿Qué hace este acelerador? Bueno, pues se responde a las preguntas de cómo funciona el universo en su nivel más básico, qué compone la materia que nos rodea o cómo se originan las fuerzas que mantienen todo en su lugar. Es esta curiosidad humana de saber de qué se trata, de qué se compone justamente el universo. Y bueno, pues lo que hace este acelerador, bueno, pues según lo que la información que encontré por aquí, bueno, pues hace que las partículas se aceleren de tal forma que incluso lleguen a tener la velocidad de la luz. De ahí, bueno, pues se genera información, muchísima energía, y bueno, pues de ahí se han derivado algunos conocimientos de los que gozamos ahora. Así es que sí es importante, y bueno, pues en la Unión, la Organización Europea para la Investigación Nuclear, que es el CERN, que está ubicado en Suiza, en la frontera entre Suiza y Francia, es donde se encuentra este acelerador que acaban de apagar. Bueno, pues vamos a la música. Vamos a enviarle un saludo muy especial a la guapísima esposa de Adrián Cabral, que en este momento él está trabajando en Uber. Ella está en casa. Les enviamos un saludo a ambos y esperemos que les encante esta canción. Aquí está nada menos que Franco de Vista, y esto es Tú de qué vas.

11 de la mañana, 23 minutos, 11 de la mañana, 23 minutos y continuamos con lo mejor de la programación musical aquí en Vida Romántica. Recuerden que se pueden comunicar con nosotros al WhatsApp 618-302-1045, repito, 618-302-1045. ¿Para qué sirven los aceleradores de partículas? Porque no solamente hay el que existe en Europa. Bueno, pues ayudan a desentrañar los misterios del cosmos. También tienen aplicaciones prácticas, por ejemplo, en la medicina, que se utiliza para terapia de protones. Es un tratamiento que emplea haces de partículas para destruir células cancerosas con una precisión quirúrgica. Esto permite atacar tumores sin dañar el tejido sano circundante, haciendo que los tratamientos de radioterapia sean más efectivos y menos invasivos. En el caso de productos en sustancias utilizadas en el diagnóstico médico por imagen, también se hace por producción de radios isótopos. Y bueno, pues estas tecnologías permiten a los médicos detectar enfermedades como el cáncer en etapas muy tempranas, lo que mejora enormemente las posibilidades de tratamiento exitoso. Entonces, la ciencia que podríamos escuchar como de ciencia ficción realmente tiene utilidad en nuestro día a día, y qué bueno que también en el campo de la medicina nos afecte de manera positiva. 11 de la mañana, 25 minutos, y ahora escuchamos esta dupla que está sensacional. Alejandro Sanz, la verdad es que ha sabido hacer mancuerna con las nuevas generaciones. Aquí está con Jesse y John, y esto es No Soy Una de Esas.

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ya para concluir este tema del acelerador de partículas que en 2008 se llevó a cabo su funcionamiento en Suiza, en Ginebra, Suiza. Bueno, pues como últimos usos que tenemos en nuestra vida cotidiana, bueno, pues ha permitido la producción de semiconductores hasta la modificación de materiales mediante irradiación. Estos dispositivos están en el corazón de innovaciones tecnológicas que usamos en nuestra vida cotidiana. En la arqueología también sirven estos aceleradores de partículas, permiten la conservación del patrimonio cultural, ya que al analizar obras de arte y objetos antiguos sin dañarlos, revelan su composición y origen y, bueno, pues permiten ampliar su estudio. Y, bueno, pues el más famoso descubrimiento de este acelerador de partículas fue el famoso bosón de Higgs. Es una partícula que fue teorizada en los años 60, pero no se descubrió hasta 2012, gracias justamente al experimento que se hizo en este acelerador. Este hallazgo confirmó una parte clave del modelo estándar de la física en partículas, una teoría que describe las fuerzas y partículas que componen el universo. Así es que, bueno, pues bastantes usos se le dio a este acelerador, se determinó que se iba a apagar por un tiempo y se va a volver a echar a andar. Bueno, pues vamos a la música, vamos a escuchar a continuación a Matiz. Qué maravilla haberlos visto en vivo recientemente en la feria, qué encanto de muchachos, de verdad, y vamos a disfrutar de su música. Aquí está Misma Luna, Matiz, en la programación de Vida Romántica.

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1: Y vamos a continuar también, bueno, pues invitándoles a que se comuniquen con nosotros a la línea fija 618-340-1645. Cabe hacer la precisión que es una línea donde solamente contestamos sus llamadas telefónicas. 618-340-1645, línea fija en cabina. Y también estamos, bueno, pendientes de las redes sociales. Ahí también tenemos interacción con ustedes en la página de Vida Romántica de Facebook. Nos encuentran como Vida Romántica Durango 104.5 FM, ahí en Facebook. Recuerden darse una vueltecita por nuestras redes sociales, ya que hay dinámicas específicas para redes sociales. Así es que, bueno, pues una vueltecita en cuanto tengan tiempo, después de sus actividades, bueno, pues darle me gusta a nuestra página en Facebook, nos va a encantar y nos, pues les, también va a ser, porque no de utilidad, pueden enterarse ahí de adelantos de programación, datos interesantes de sus artistas favoritos y también dinámicas con obsequios ahí en redes sociales, solamente para redes sociales. Vamos a escuchar ahora a Gianluca Grignani, que bueno, pues hizo una interacción muy interesante recientemente con el chico con el que me parece que es uno de los hijos de no recuerdo el dato. El chiste es que un joven talento quiso retomar este tema, lo actualizaron e intervino él también, pero lo vamos a escuchar ahora en su versión original. Aquí está Gianluca Grignani y esto es Mi Historia Entre Tus Dedos.

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la mañana con 53 minutos, 11:53, y bueno, pues vamos a continuar con más de nuestra programación. Recordarles, línea de WhatsApp 618-302-1045. Aquí recibimos sus mensajes, audios, videos, imágenes. La verdad es que está muy, muy, muy completa esta aplicación. WhatsApp 618-302-1045. Y vamos a escuchar a continuación a esta mujer que inició con Playa Limbo, pero su talento la llevó a tomar el camino de lo que es una artista totalmente independiente como solista. Ha tenido grandes éxitos, entre ellos hizo La Máscara, salió ganadora de este show que presentaba, bueno, pues a los cantantes o artistas que participaban bajo unas botargas preciosas, y bueno, pues resultó ganadora de este concurso. También, bueno, pues ha hecho teatro musical, actualmente está muy enamorada, presentó al novio, quien es bailarín y coreógrafo, además de que ella es bailarina de ballet clásico, también, bueno, pues todo lo que es danza contemporánea o bailes latinos, contemporáneos, también los maneja muy bien. Y recientemente acaba de estrenar, justamente relacionado con el baile, una película que se llama El Club del Pie Izquierdo, al lado de Adrián Uribe. La historia es entrañable, habla justamente cómo el baile impacta de manera positiva en alguien que puede ser muy tímido o que quiere hacer algo diferente en la vida. Encontrar al baile, se los garantizo, les va a resetear el estado actual, y sobre todo les va a dar una alegría que ninguna otra actividad se les va a dar. Así es que El Club del Pie Izquierdo la protagoniza María León y Adrián Uribe. Y justamente vamos a escucharla ahora. Aquí está Inquebrantable, ella es María León.

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del día con 6 minutos, 12:06. Fíjense que acabo de encontrarme con este dato muy interesante. 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Vamos a continuar ahora justamente con esta agrupación que hizo un homenaje a un libro que de verdad hay que leerlo. Se llama Las batallas en el desierto. Y bueno, pues derivado de esta publicación, Enrique o Quique Rangel, que es el bajista del grupo Café Tacuba, bueno, pues se escribió una canción, todos integraron la música y bueno, pues vamos a escucharla ahora. Aquí están Las batallas, Café Tacuba.

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1: 12 del día con 16 minutos, 12 del día con 16 minutos. Y el día de hoy también es muy importante destacar que se está conmemorando y se está haciendo presente el Día Internacional para la Prevención del Suicidio. Ya afortunadamente mi compañero Johnny Medina abordó el tema con un especialista, pero vale la pena recalcar este tema porque, bueno, pues el origen justamente de este día es por parte, se impulsó por parte de la Asociación Internacional para la Prevención del Suicidio junto con la Organización Mundial de la Salud. Desde entonces, bueno, pues profesionales de la salud, colegios, empresas, comunidades enteras, bueno, pues hacen actividades y campañas para sensibilizar acerca de este tema que desafortunadamente cobra la vida de muchas personas y hay mucho más intentos de lo que nosotros nos podemos enterar. Así es que, bueno, pues aunque sea reforzado muchas políticas. En Durango hay un ejercicio muy importante para la prevención del suicidio. Bueno, pues no se logra la meta de la reducción de esta acción que, bueno, pues no solamente priva de la vida a una persona, sino que nos priva de esos dones y esas capacidades que podría desarrollar y que en un momento que la está pasando tan mal toma una decisión fatal. Y bueno, pues justamente es por qué hablar de esto es tan importante, justamente para poner el tema sobre la mesa, ver que sí hay condiciones para evitarlo. Y bueno, pues mucha gente, incluso en tiempos atrás, se pensaba que al hablar de estos temas era como incidir o meterle la idea en la cabeza a la persona para que cometa esta situación. Sin embargo, no se ha visto que justamente entre más hablemos del tema, entre más lo expongamos y sobre todo, bueno, pues lo abordemos con el respeto que se merece, va a ayudar a más personas a que eviten esta acción y lo más importante, seamos sensibles hacia nuestro prójimo y tener la sensibilidad de abordar alguna situación que probablemente sepamos, pero también atender a las señales que más adelante les voy a comentar para, bueno, tomar en cuenta que a lo mejor esa persona, además de ser escuchada, también requiere de apoyo más importante para evitar el suicidio. Y bueno, pues vamos a la música, vamos a escuchar a Chayanne, que definitivamente es uno de los artistas más queridos en Latinoamérica. Recientemente sorprendió a una de sus fans porque logró una de ellas tener una videollamada y apareció él para saludarlo, lo que causó gran impresión. Y también recientemente se subió al tren de los 80s, no creando una imagen con inteligencia artificial, él mostró cómo realmente en los 80s él se vestía, bailaba y bueno, pues estaba ya presente como solista. Vamos a escucharlo ahora. Aquí está Chayanne y esto es Lo Dejaría Todo.

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2: Y bueno, pues continuamos hablando acerca del Día Internacional para la Prevención del Suicidio. ¿Cuáles son las señales, algunas señales de alerta que podríamos considerar si alguna persona a nuestro alrededor está en estas situaciones? Bueno, pues podría ser contradictorio, pero sí sucede. Hay personas que de manera inconsciente tienen acciones autodestructivas muy imprudentes y ir demasiado rápido en su vehículo, en su moto. Obviamente el abuso de alcohol y drogas. También algo muy importante que no debemos de dejar pasar por encima es que empiezan a despedirse de las personas como si fuera a ser definitivo. Otra situación también que hay que considerar es que empiezan a tener cambios de humor, están retraídos, en extremo. Sienten impotencia o desesperanza ante una situación que para nosotros podría ser, pues, que se puede salvar. Para ellos es muy intensa esta impotencia, esta desesperanza. También intentan obtener medios para hacer efectivo el suicidio, hacer compras relacionadas. Hablan acerca de este tema y expresan frases como que no quieren, no deberían de haber nacido, quisieran estar muertos, en fin. Todos estos comentarios y estas acciones sí debemos tomarlas en serio, porque bueno, pues ahí están dando señales justamente acerca de que quieren, bueno, pues tener esta acción. Y desafortunadamente en edades más tempranas se está presentando incluso el suicidio infantil, en hombres, en mujeres, no respeta edad, no respeta religión y condición social. Es bien importante que, bueno, pues nosotros estemos muy atentos con respecto a estas conductas suicidas. ¿Qué podemos hacer al respecto? También es importante, pero lo vamos a abordar más adelante. Ahora vamos a escuchar a Presuntos Implicados. Esto es Cómo Hemos Cambiado, cuando son las 12 del día con 31 minutos.

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1: 12 del día, 44 minutos, solamente 16 minutos antes de que sea la 1 de la tarde. ¿Y qué podemos hacer ante una situación en la que, bueno, pues sospechemos o tengamos claro que una persona tiene intento de suicidio? Bueno, primero que nada es no dejar a esa persona sola. Es muy importante también, bueno, pues tratar la situación con calma y definitivamente llamar al 911. De ahí derivan a una línea amarilla que está totalmente capacitada para recibir este tipo de reportes y auxiliar en su momento. Hay que ayudar también en la medida de lo posible a contactar con un profesional de la salud mental y o bien a una línea de ayuda. Si esto se viene manifestando con anticipación, bueno, pues escuchar sin juzgar, no emitir comentarios como échale ganas, ay no, eso no es tan importante. No, hay que escuchar sin juzgar. No hace falta tener toda la respuesta, simplemente acompañar a la persona puede ayudarle justamente a desahogar esa situación que trae. También hay que cuidar nuestra propia salud mental, hay que hacernos acompañar también de pues atención de profesionales de la salud mental. Pedir ayuda no es un lujo, hay que reunir mucho valor para solicitarle en el caso de la persona que está pasando por una crisis, y para ello también nosotros hay que estar muy sólidos, muy enteros para, bueno, pues saber qué hacer al respecto. Así es que de verdad es bien importante atender la salud mental y mucho más importante ser empáticos con las personas. Hemos tenido el caso de gente de Protección Civil, especialmente policías, que detectan una situación de riesgo y han sabido contener a la persona de tal manera que hacen que desista de esta planeación suicida, y bueno, pues hemos tenido casos que aquí se han dado a conocer de cómo sí se salvan vidas. Así es que, bueno, pues es un tema para tomarlo muy en serio, tomarlo muy en cuenta y sobre todo visibilizar el tema. Hoy es el día de la prevención para el suicidio. Vamos a la música, vamos a escuchar a Bacilos a continuación y vamos a escuchar este tema que definitivamente también les trajo el éxito que solicitaban en la misma. Aquí está, Yo Solo Quiero Pegar en la Radio, de Bacilos.

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2: Solamente faltan 3 minutitos para que sea la 1 de la tarde, 3 minutos antes de la 1. Vamos a escuchar a continuación este tema. Aquí está Tranzas, Un Nuevo Amor.
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1: Es la 1:06 p.m. ya con 6 minutos. 1:06 p.m. y un día como hoy, pero de nada menos que 1875 se fundó la Academia Mexicana de la Lengua, y que sigue activa hasta nuestros días. Uno puede localizar su página como academia.org.mx y ahí van a poder incluso ver que tiene algunos servicios muy interesantes. Por ejemplo, hay consultas, tiene biblioteca, incluso el poema del día, que me pareció fantástico, publicaciones, algunas actividades, incluso como presentaciones en YouTube y también en su página en redes sociales. Así es que hoy se fundó, un día como hoy, la Academia Mexicana de la Lengua, y vale la pena visitar la página porque está muy muy interesante. Recientemente tuvieron una conferencia interesante de antropología, en fin, hay datos realmente muy muy interesantes, no solamente para quienes gustan de las letras, sino de interés general. Vamos a continuar ahora con la música. Vamos a escuchar a este chico que, hijo de Tigre Pintito, Alexander Acha, hijo de Emanuel, bueno, pues nos muestra su talento. Esto es Te Amo, Alexander Acha.

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1: Y vamos a continuar con más temas de película ahora. Este tema originalmente lo interpretó Luis Miguel para Disney en la película El Jorobado de Notre Dame. Fue muy exitosa esta presentación. Y bueno, pues de ahí Disney se dio cuenta que hay grandes talentos en Latinoamérica, especialmente en México. También, bueno, pues Tatiana en su momento hizo un doblaje muy exitoso, así como lo hizo Luis Miguel en su momento también. Vamos a escucharlo ahora. Aquí está Luis Miguel y esto es Sueña.

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1: 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Vamos a la música. Vamos a escuchar a continuación nada menos que a Marco Antonio Solís y uno de sus grandes éxitos, Si No Te Hubiera Sido.

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1: Desde la 1:37, 23 minutos antes de que sean las 2:00 p.m, ya ha causado mucha expectativa e indignación también, ¿por qué no? La situación de una joven en Nuevo León que, bueno, pues se hizo pasar por muerta para no pagar una tanda en la que se había integrado. Esto fue, bueno, pues una chica de apellido Zavala Hernández, presuntamente había fingido su propia muerte. Incluso, bueno, pues se empezó en redes sociales a emitir una esquela, mensajes de condolencias, con respecto. Citó el lugar donde estaba siendo velada, pero resulta que el establecimiento, la casa funeraria, desmintió que tuviera el cuerpo de esta persona ahí en velación y mucho menos aseguró que conocieran a la persona. Tras darse a conocer el desmentido de la funeraria de esta mujer que estaba siendo velada según esto, bueno, pues se empezó la indignación por las personas que habían participado en una tanda con ella y, bueno, pues todo hace sospechar que esto lo hizo, mintió acerca de su propia muerte para evitar, bueno, pues hacer la devolución del dinero que estaba involucrada en una tanda. Esto ascendía a $1,000,000, entonces la tanda sí estaba millonaria y, bueno, pues todavía no hay una denuncia formal en la Fiscalía de Nuevo León. Está, bueno, pues el caso ha generado mucha indignación en redes sociales y, bueno, pues también vuelve a poner sobre la mesa el tema de esta organización de las tandas, porque sí hay gente que es muy cumplidora y que no tiene conflicto, pero hay otra gente muy abusiva que recurre a cualquier situación o recurso en la que pueda evadirse si le es posible. El caso está vigente, no se ha dado una solución o un comentario más acertado acerca de ello, pero aquí lo que destaca es que la funeraria, al ver que se estaba nombrando el establecimiento en estas esquelas, decidió salir a decir que no era verdad y, bueno, pues que no conocía ni siquiera a la persona. Vamos a la música. Aquí está Kany García. Esto es Hoy Ya Me Voy, aquí en Vida Romántica.

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1: Y solamente faltan 6 minutos para que sean las 2 de la tarde, 6 minutos antes de las 2. Se quedan con mi compañero Julio Castro, con muy buena música, por supuesto comentarios, y acompañados también de Bossa Nova para comer delicioso y con toda tranquilidad. Así es que esperemos que sigan, por supuesto, disfrutando de la programación de Vida Romántica, que nos permitan acompañarles con lo mejor de la programación musical. Bueno, pues vamos a escuchar a continuación a Ricardo Montaner, que por cierto acaba de cumplir 37 años de matrimonio el pasado 26 de agosto. Conoció a su esposa en las oficinas de su disquera, lo impresionó enormemente la mujer, pero le advirtieron que estaba por casarse y justamente ella lo invitó a su boda. Meses después se dio cuenta o se supo que, bueno, pues ella terminó ese matrimonio y, bueno, pues se reencontraron, con lo que, bueno, pues él ya no desaprovechó la oportunidad y, bueno, pues de ahí ya ha pasado a ser su esposa. 37 años de matrimonio de Ricardo Montaner y, bueno, Marlene Rodríguez, quien es su esposa. Vamos a escucharlo ahora con esto que es ¿Qué ganas? Aquí en la programación de Vida Romántica. Que tengan un excelente jueves.

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6: 2 de la tarde ya. Con 8 minutos, mi nombre es Julio Castro, acompáñame a escuchar muy buena música. Iniciamos, por supuesto, con buena música. Viene a continuación Ricardo Arjona y se llama Duele Verte.

Escuchamos a Morat y Aitana, se llamó Presiento, 2:15 PM. Más buena música. Ahora vamos a escuchar a Diego Torres y a Julieta Venegas. Esto que ya es prácticamente un clásico. Se llama Sueños, a través de Vida Romántica, el 104.5.

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6: 2:21, regresamos con más buena música. Viene Sin Bandera con un superclásico del año 2003. Se llama Mientes También.

Escuchamos a Pepe Aguilar, esto se llamó Prometiste, ya son las 2 de la tarde con 29 minutos, temperatura 24 grados centígrados. Juanes, es por ti.

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5: Ya son las 2 de la tarde con 35 minutos. Tenemos una temperatura de 24 grados centígrados. Recuerda que te puedes comunicar al 618-302-1045, el WhatsApp de Vida Romántica. 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En fin, 2 de la tarde con 36 minutos, vámonos con más buena música. Vamos a escuchar a Enrique Iglesias, esta canción se llama Héroe, y por supuesto lo escuchas a través del 104.5.

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Acabamos de escuchar a Lu, se llamó por besarte. Ya son las 2 de la tarde con 53 minutos. Estamos finalizando esta hora de muy buena música. Antes yo te dejo a Yair. Esto se llama No te apartes de mí. También te invito para que te quedes de 3 a 4 en esta misma sintonía escuchando Tardes de Bossa Nova.

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11: Excelente tarde de jueves 10 de septiembre de 2026. Mi nombre es Julio Castro y yo te doy la más cordial bienvenida a este tu programa Tardes de Bossa Nova, un concepto, un género musical nacido por allá a finales de los años 50 en Río de Janeiro, Brasil, y que a través de Vida Romántica, el 104.5, lo traemos para ti. Te invito para que te comuniques al WhatsApp 618-302-1045. También tengo lo que es el número fijo, que es 618-340-1645. Y por supuesto tenemos lo que son nuestras redes sociales, Vida Romántica 104.5 Durango. Muchísima información relacionada con todos tus artistas favoritos. Y por supuesto también tenemos lo que es esta nueva red social, que es el TikTok. Y que bueno, si nos puedes ir por allá a seguir, también tenemos todo lo relacionado con tus artistas favoritos, asimismo con todas las promociones que manejamos aquí en Vida Romántica, el 104.5 Durango. Oigan, hoy 10 de septiembre es el día, se conmemora el Día Mundial de la Prevención del Suicidio. Esta fecha fue establecida en el año 2003 por la Organización Mundial de la Salud y la Asociación Internacional para la Prevención del Suicidio, con el objetivo de visibilizar que el suicidio es un problema de salud pública prevenible, reducir el estigma y promover la acción global. Por acá tengo unos datos, sobre todo que dan a conocer lo que se vive actualmente en el estado. De acuerdo con los datos oficiales más recientes presentados por el INEGI, el estado de Durango presenta una realidad compleja frente a esta problemática. Durango tiene, bueno, lo que es la tasa estatal del 9.1 casos por cada 100.000 habitantes. Esto representa casi un 36% más que el promedio de la media nacional, que se sitúa en 6.7. Así que en Durango estamos arriba de la media nacional. De los estados que nos superan en esta cuestión de suicidios, es Chihuahua con 13.8 por cada 100.000 habitantes, Yucatán 13.7, Aguascalientes 12.0, Quintana Roo 11.1, y ahí está Durango, que le sigue con el 9.1. El reporte anualizado cerró con un total de 143 fallecimientos por causa en la entidad, aunque representa una baja respecto a los años anteriores, que es 175 casos. Pues bueno, todavía hay vulnerabilidad en población joven de 15 a 29 años, lo que es estas cifras en Durango. Y quiero yo agregar un poquito, porque es importante, sobre todo hoy 10 de septiembre, Día Mundial de la Prevención del Suicidio, nos detenemos un momento para recordar que el dolor profundo a menudo camina en silencio a nuestro lado. Detrás de cada estadística y de cada cifra que analizamos hay historias humanas, familias rotas y vidas que merecían encontrar una salida distinta. Hoy, 10 de septiembre, importante tener lo que es esta prevención para el suicidio, y que bueno, hacemos un poquito aquí el visibilizar la problemática, sobre todo que se vive aquí en Durango, que estamos arribita de la media. Importante analizar cuál es el tema, por qué Durango está en esta parte superior de la lista, y que bueno, siempre es importante acudir con algún especialista, sobre todo que si tiene usted señales, pues acudir a lo que es el llamado al 911, y que bueno, ahí rápidamente se va a disponer de los especialistas. 3:09, estamos ya cerrando este tema un poquito. Si usted tiene alguna duda, pues mándenme un mensajito, 618-302-1045, y bueno, aquí lo abordamos con mucho gusto en Vida Romántica, el 104.5. Nosotros por lo pronto vamos a iniciar con muy buena música. Viene Carol Curry, es un clásico, me parece de los años 80, se llama Just the Way You Are. Y por supuesto agradecer a toda la gente que nos escucha en su oficina, en su automóvil, donde quiera que nos escuche, muchas gracias por ser parte de lo que es esta comunidad, que es Tardes de Bossa Nova, y que por supuesto agradecemos a Vida Romántica, el 104.5.

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14: 3:20 p.m, estamos de vuelta con más buena música, aquí a Tardes de Bossa Nova. Vamos a escuchar uno de los grandes éxitos del grupo Camila. Originalmente esta canción fue lanzada a finales del año 2006, y por supuesto hoy lo traemos en este ritmo Bossa Nova. Ellos son DJ Simon y Joana, y nos cantan Todo Cambio.

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1: 3 de la tarde con 28 minutos, seguimos con la buena música y precisamente lanzada un 10 de septiembre, pero de 1991 por Nirvana. Vamos a escuchar esto en Bossa Nova y tiene por nombre Smell Like Teen Spirit.

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10: Estás escuchando Tardes de Bossa Nova a través del 104.5. Vamos a escuchar uno de los grandes clásicos de Miguel Mateos en estilo Bossa Nova, Dani Tanana, Obsesión.

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1: 3 de la tarde, 43 minutos, un clásico de Coldplay, esto se llama Viva la Vida.

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3:57 PM, estamos llegando al final de Tardes de Bossa Nova. Antes me gustaría despedirme con una frase de Albert Camus, premio Nobel de Literatura en el año 1957, y la frase dice más o menos así: no nos perdonan nuestra felicidad y nuestros éxitos si no consentimos generosamente en compartirlos. Pero para ser feliz no hay que ocuparse demasiado de los otros. Luego, no hay salida posible. Feliz y juzgado, o bien absuelto y miserable. Mi nombre es Julio Castro, nos escuchamos el día de mañana. Yo te deseo que tengas un excelente día.

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6: Vida romántica. Víctor Mirá, pues.

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